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5: 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Este tema es para vos, que no me llamas todavía. Y dice algo como esto.

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0: 6 de la mañana en la República Argentina. La temperatura actual en Bahía Blanca, Punta Alta y alrededores, 14 grados. Una multitud acompañó la despedida al India Solari en una ceremonia que se extendió durante toda la madrugada. Las puertas del microestadio Gatica cerraron después de las 4. En el momento de mayor concurrencia, la fila para ingresar alcanzó unos 8 kilómetros. Fernando Roig ganó la interna radical y es el nuevo presidente del comité local. El candidato de la lista 123 se impuso este domingo frente a una nómina encabezada por Martín Bustos. En el deporte, Eriksen se desvaneció otra vez en pleno partido y se suspendió el amistoso Dinamarca-Ucrania. El futbolista danés se desmayó durante el juego preparatorio. Había sufrido lo mismo en la Eurocopa de 2021. Actualizamos datos del tiempo, 6 de la mañana, 11 grados 6 décimos, la humedad elevada del 96% y la presión alta. La térmica es de 9 grados y llueve en estos momentos en Bahía Blanca. Hoy la máxima treparía hasta los 15. Reiteramos, el registro de las 6 de la mañana, una sensación térmica a esta hora de 10 grados.
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0: De junio en marcha. Buenos días, bienvenidos, bienvenidas. Y ustedes ya saben cómo es esto. Todos los dados al vaso, todos los naipes al mazo. Barajar y dar de nuevo y una nueva semana que papá Dios nos regala para, ¿sabes qué? Salir a romperla. Pero claro, obviamente, toda una semana de posibilidades. De acá hasta el viernes, ¿sabes la cantidad de cosas buenas que te pueden llegar a pasar? Hasta las 12 me quedo con vos. ¿Te quedás conmigo?
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0: 6 de la mañana, 9 minutos. Bienvenidos, bienvenidas. Ya habilitamos el 291-4754-983 para que vos también puedas cantar presente. Llovizna, ¿sí? Llovizna fuertecito, te diría, sí. Se me mojó el saco, ¿eh? Cuando llegué tuve que ponerlo, colgarlo un poquito. Me pegué una mojadita desde casa hasta acá. Cuando salía lloviznaba finito, finito, pero ahora está lloviendo un poco más fuerte. Sí. Llovizna en la ciudad de Bahía Blanca, como siempre les digo, a partir de este momento los corresponsales del tiempo son ustedes, que me irán contando cómo está el exterior. Claro, mi conexión con el exterior a partir de ahora son ustedes. Porque más allá de cómo lo ves ahora, así como arranca el lunes, nuboso, con lloviznas incluso, no solo encapotado y húmedo, sino que con lluvias también, pero más allá de eso parece que vamos a tener un lunes que va a ir cambiando y que va a terminar siendo, hasta te diría que una jornada soleada. No parece, ¿no? Para nada, absolutamente. ¿Cómo va a ser el lunes en Bahía Blanca? ¿Cuál es el pronóstico del tiempo? Te voy contando, por supuesto, mientras vos ya cantas presente al 291-4754-983, dándole la bienvenida a todos. La gente del 98.3, Bahía Blanca, Punta Alta y alrededores. Mis amigos de Coronel Dorrego 99.9 y los de Monte en 103.1. Todavía no he arrancado el mate, debo decir, no lo preparé todavía. Puse otras prioridades hoy, me puse a armar cosas acá para el aire y demás, y todavía no hemos armado mate, así que todavía no te lo convido. Pero después de la próxima canción, vamos a armar un buen mate, como siempre, la yerbita espectacular con yuyitos, menta, poleo, peperina. Pero espectacular esta yerba, cómo me gusta, me encanta. 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Por lo pronto, una jornada que va a comenzar nubosa y húmeda, incluso con precipitaciones en este momento, una llovizna bastante fuerte, pero que hacia la tarde se va a presentar con mejoras, incluso con la aparición de soleados en la tarde de hoy. Es lo que se va a vivir en Bahía Blanca, Punta Alta y alrededores en este inicio de semana. Según se indicó desde el Servicio Meteorológico Nacional, temperatura máxima que puede alcanzar los 14 grados, o sea, va a estar fresca la jornada, ¿eh? En la mañana el tiempo nuboso y húmedo con precipitaciones. El viento será leve del sector sur y la visibilidad será buena. Está lloviznando en estos momentos, de hecho. Temperatura mínima 10 grados y ahí estamos parados, en los 10 grados de temperatura. En la tarde el tiempo va a ser fresco con soleados. El viento va a tener intensidad leve del sector sur rotando al noreste. El índice de radiación será normal y la visibilidad buena. Por esas horas se va a dar la máxima del lunes. Hoy a la tarde 14 grados centígrados será la máxima. La noche en tanto será fría con poco cielo, poco nuboso. Se estima para medianoche una temperatura de 9 grados centígrados. Así estamos, ¿eh? Arrancamos con llovinas, pero después, por la tarde, mejoramientos al punto tal que podríamos llegar a ver el sol. ¿Cómo sigue la semana? ¿Espiando un poquito? Para mañana martes, frío con nubosidad variable a fresco, máxima hasta 15 grados, y el miércoles lo mismo. Similares condiciones. Lo importante es que salga el sol, chicos. Esta semana creo que al fin vamos a tener solcito. Al fin vamos a tener solcito esta semana. Por lo pronto nos vamos y como que despidiendo ya, ¿viste? Claro. Nos vamos despidiendo de las lluvias y de toda la humedad que tuvimos la semana pasada, chicos. Yo no les puedo explicar la humedad adentro de mi casa. Me siento, sí, es la aldea de los pitufos. No, no, es terrible, terrible.
1: Hola, Vivi.
0: Buen día.
1: Buenos días.
0: ¿Cómo
1: buen
0: estamos?
1: Día, buen
0: día.
1: Muchas bendiciones para todos. ¿Cómo anduvimos el fin de semana?
0: Hermoso, ¿eh? Hermoso, hermoso.
1: Bueno,
0: hermoso
1: acá
0: fin.
1: Estamos arrancando.
0: Vamos con todo.
1: Para tu ciudad.
0: Muy bien.
1: Punta Alta.
0: Así me gusta, Carlitos, rumbeando para Punta Alta. Me cuenta pronóstico del tiempo, Carlitos. Llovizna, ¿qué dice ese parabrisas? Esto es como Shakira, no es las caderas, no mienten. El parabrisas no miente. Claro. Me voy a La Pampa, ha llegado nuestro corresponsal pampeano desde General San Martín, Marce, que dice buen día, Vivi. Buen inicio de semana para todos, hoy con una mañana muy fría, muy fría, 8 grados, térmica de 7, por la tarde llegaría a los 11, abrazo grande a todo el club de las 6. Nuestro corresponsal pampeano en General San Martín, La Pampa, está Marce. Buenos días, ¿cómo estamos? Bienvenidos.
2: Hola, Vivi, buen día, buen día, buen día.
0: Buenos días.
2: Buen comienzo de semana.
0: ¿Cómo estamos?
2: Fer, trabajando en el remis de tempranito.
0: Fer, en el remis, tempranero arrancando.
2: Gracias por tu compañía.
0: Gracias a vos, Fer. Y me manda foto, che, ha retirado su helado de pupos la semana, pero La semana terminó bomba total, la terminamos con el ATR y regalamos los helados y fue el ganador y ahí me está mandando foto. Muy bien, ojalá lo haya disfrutado mucho, claro que sí. ¿Quién más?
1: Sí, Llovizna finito. Así que, pero bueno, es muy finito, va a parar.
0: Sí, es poquito.
1: Que llovió, paró, dicen.
0: Sí, pero es poquito aparte.
1: Pero no... Está bastante cerrado, o sea, vamos a tener toda la mañana, calculo, y con llovizna.
0: Exactamente. Eso mismo que dice Carlitos, dice el pronóstico. Mañana con cielo encapotado, húmedo, incluso con algunas precipitaciones, algunas lloviznas débiles, pero después del mediodía comienzan las mejoras, arranca los mejoramientos, porque llegaríamos a tener hasta inclusive, así como lo ves, aunque no promete nada, podríamos llegar a tener una muy buena tarde de sol. Así que vamos por eso, claro que sí. Arrancando la semana juntos, en tu remis, en tu taxi, en tu colectivo, en tu Uber, en tu Didi, donde estés, subí el volumen. Un poco más. Suenan los guarros. Recoge.

0: Vivi, buen día, feliz comienzo de semana.
1: Igualmente, Dani, ¿cómo estamos?
0: No, pero está limpiando, Vivi, ¿eh?
1: Sí, bien.
0: Los techos, las tejas, todo eso.
1: Ya, claro.
0: Está limpiando.
1: Está limpiando el agua,
0: la
1: claro.
0: La lluvia que está cayendo, ah, está horrible, está lindo para estar durmiendo, no para estar trabajando.
1: ¿Pero cómo?
0: En sí se podría alargar a llover en serio, porque lo que está haciendo no hay lluvia.
1: Claro, es un estornudo de Dios.
0: Lo único que hace es levantar humedad, porque están todas las calles húmedas.
1: Claro, claro, eso vi hoy.
0: Ese barro que se pega a los vehículos, que es una porquería.
1: Eso estaba viendo hoy.
0: La casa. Podría llover con ganas, o sea, caer...
1: Un buen chaparrón, ¿no?
0: Como le dicen, es chilito.
1: Pero no.
0: Que se dice tiempo de tanto los días así, nublado, frío, llovizna.
1: Pero aparte, ¿cuánto hace que no vemos el sol,
0: que
1: chicos?
0: Que sea lluvia en serio.
1: Claro.
0: Bien la lluvia.
1: Tal cual, tal cual. ¿Cuánto hace que no vemos el sol? ¿Se pusieron a pensar eso? Yo creo que hace, bueno, la semana pasada por lo menos, completa, desde el domingo pasado... Por lo menos, ya más de 7 días llevamos así, totalmente encapotado. Ustedes no saben, en mi casa apareció, mi casa, mi departamento, hace esquina. De un lado una cuadra, del otro lado otra cuadra, o sea, recibe toda la humedad, todo el viento, todo el frío, todo. En verano, todo el calor, todo el sol, no, es terrible. Bien bahiense el departamento, ¿viste? Las peores inclemencias del clima... Las recibo yo en esa esquina, claro, porque justamente hace esquina el departamento. Bueno, en una de las paredes, que es justamente la de mi habitación, comenzó sobre el zócalo a formarse una mancha negra de humedad terrible. Y no es que del otro lado está la casa de un vecino y una pérdida de agua, no. Del otro lado está la calle, la intemperie. Piso 8 encima, piso 8. Todo eso se formó, o sea, es a laburarlo a full con lavandina para sacarlo y todo lo demás, pero aparte esperando que salga el sol para que seque eso, porque es la humedad terrible, terrible, terrible que hemos tenido todos estos días. No, espantosa, espantosa. ¿Viste cuando no podés, ya más allá de que uno prenda los calefactores o que ventiles un poco y demás, no podés sacar la humedad dentro de la casa? Es tremendo, tremendo. Así que bueno, estamos esperando que salga el sol. Aparentemente después del mediodía de hoy, pasado el meridiano, mis amigos, será el momento en que tengamos solcito de vuelta. Che, basta, sí, que ya no somos Londres, querido. Vamos.
2: Buen día, Vivi.
1: Buen día.
2: Comienzo de semana.
1: ¿Qué haces? ¿Cómo estás?
2: Primero, feliz día del periodista.
1: Gracias, ayer fue. Gracias.
2: Una excelente semana.
1: Muchas gracias.
2: Y bueno, ahora que vas a estar... Prácticamente toda la mañana.
1: Sí, toda la mañana.
2: Anda pensando en transmitir en vivo en Instagram o en Twitch.
1: ¿Vos decís para qué?
2: Que es algo que está por ahí bastante marcado.
1: Claro.
2: Y la vas a romper.
1: Mirá vos.
2: Éxitos, amiga.
1: Gracias.
2: Años. Un muchas año gracias. Más de éxitos.
1: Gracias, muchas gracias.
2: Feliz
1: de verdad.
2: Feliz día al periodista.
1: Gracias, besitos. gracias, querido amigo Omar, de tantísimos años acompañándome como oyente, pero también como auspiciante. Así que gracias, Omar, querido. Sí, estamos hasta el mediodía, todos los días hasta el mediodía acompañándote, por supuesto. 291-4754-983 para que vos también puedas cantar presente. Mucha gente que arranca el día con nosotros, como siempre, dando las gracias por un día más de vida. Gente que tenía planes para hoy y no llegó, así que con eso ya tengo bastante. Yo por lo menos, cuando salí de casa y caminando dije, hay gente que hoy tenía planes y no llegó. Hay gente hoy que yo estoy caminando abajo de la lluvia y gente que está en una cama de hospital. Así que, ¿de qué me voy a quejar? De nada, por supuesto. Me llega foto desde Montehermoso. Buenos días. Buen día, Vivi, buen día, tribu, arrancando la semana después de un sábado de fiesta. Cuesta recuperarse, claro. Ah, tuvieron la fiesta de los bomberos voluntarios. Muy bien, me encanta. Fin de semana de festejos, el lunes cuesta, claro. Ha llegado el matecito azul de la hermosa Dai, preciosa como todas las mañanas. Buen día. Arrancando la semanita, que tengan todos buen comienzo de semana. Algo de los piojos, porfi. Se vienen los piojos, por supuesto. Buen día.
0: Vivi, la humedad sacada con...
1: ¿Con qué?
0: Bueno, la vas con lavandina, todo.
1: Sí.
0: Pero después agarrás termopol en tiner. Ponelo, el termopol que se derrita, y en el líquido pasárselo a la pared.
1: ¿En serio?
0: Con un pincel, y no te vuelve mala humedad.
1: ¿En serio?
0: Es para impermeabilizar la pared.
1: Mira, ¿escucharon? Tergopor con tiner. Lo desgranás todo el tergopor en tiner y con eso que armás, con ese líquido, le pasas a la pared, impermeabiliza. ¡Fa! Pero ¿cómo sabe esta gente? Todos saben, todos saben. No, no, terrible, chicos, ¿eh? De hecho, el baño, no saben lo que es la humedad de ese departamento. Nunca, bueno, sí, sí, en la casa que yo viví antes de mudarme a Estados Unidos, en esa casa habíamos tenido una humedad terrible también. Me acuerdo que había sido un invierno, creo que fue 2022, un invierno súper, súper lluvioso, pero tremendo, ¿eh? Tremendo, tremendo. Me acuerdo esa casa también, mucha humedad. Cosa que yo deteste más en la vida de Dios que la humedad no existe. No, no, no, no, no. El mal humor que me agarra cuando me levanto y siento toda la casa húmeda, por favor. Amigos, 291-47-54-98-3, nada de quejarse. Basta, basta de queja, basta de queja. Te preparé un mate con yuyitos, con esta yerba de la Feria del Paisa. Basta de queja, vamos. Vamos, que una nueva semana comienza. Activemos, activemos.

casi las 6:30 de la mañana. Escuchá esta frase de hoy, ¿eh? Los cobardes nunca empiezan, los débiles nunca terminan y los ganadores nunca se rinden. ¿Escuchaste? Los cobardes nunca empiezan, los débiles nunca terminan y los ganadores nunca se rinden. Absolutamente torciéndole el brazo a la vida con lo que sea que sueñes, con lo que sea que tiene absolutamente el dominio de tu corazón, sabiendo que no hay destino. Soy John Connor, no hay destino, nosotros lo hacemos. Cada vez que veo Terminator Salvation, repito la escena final en voz alta. Ayer, haciendo zapping, la pasé y me quedé esperándola, que ya termina, dije, ya termina y ahí viene mi escena. Soy John Connor, no hay destino, nosotros lo hacemos. Te juro que la repito en voz alta, esa escena final de Terminator Salvation, la repito en voz alta. No hay verdad más enorme, nada está escrito, les aseguro. Así que, los cobardes nunca empiezan, los débiles nunca terminan y los ganadores nunca se rinden. Vamos por ese lunes de triunfos, campeones. Lunes de un pasito, como siempre les digo. Un pasito a la vez, un pasito a la vez. No te vuelvas loco, tranqui. Un pasito, claro. Un logro, exactamente. Buenos días a Ricky cantando presente. Me presenta un tópico, vamos a... Pero, por supuesto, me dejan tópicos, posibles tópicos para tu programa. Me encanta, ¿eh? Ahí está, yo voy todo lo que ustedes me van mandando. Yo voy recibiendo, gracias a los recién llegados, un beso muy grande. Buenos días, buenos días. Buen día, Vivi, me dice Julita. ¿Cómo estamos, Julita, querida? ¿Cómo vamos? Bienvenido, mi amigo Néstor, cantando presente. ¿Algún ochentoso puede ser? El Capitán Ochentero canta presente desde Pum Punta Alta, levantando persianas en el taller como todos los días, con vida mate de taller. Yo tengo matecito recién hecho, espectacular, espectacular. Mique Grande, buenos días, buenos días. Buen día, Vivi, me dice Julita. ¿Cómo estamos, Julita, querida? ¿Cómo vamos? Bienvenido, mi amigo Néstor, cantando presente. ¿Algún ochentoso puede ser? El Capitán Ochentero canta presente desde Pum Punta Alta, levantando persianas en el taller como...

0: Semana que comienza con buenas noticias, esperando nosotros, para los que esperamos que se disipen las lluvias, que se vaya esta humedad, que salga el sol. Bueno, la tendencia indica que lentamente va a ir llegando la mejora definitiva en las condiciones, más allá de que todavía queda un poquito de remanente de inestabilidad, de lloviznas, como verán, sumado a la notoria humedad, claro que sí, Pasado este frente que se extendió por varios días, vuelve a aparecer el sol y hoy es el día. Para hoy, la máxima se va a ubicar en el orden de los 14 grados con viento del sector sur que va a desplazar a la nubosidad. Así que a partir del mediodía, al rotar el viento al sur, se lleva toda la nubosidad y saldría el sol. Lo que sí, fresca, fresca la jornada, máxima de 14. Para mañana martes ya se pronostica una jornada típica de invierno. Amanecer muy frío, especialmente mis amigos de la zona serrana, Sierra, Villa Ventana, Torkins, una brisa del sudeste y algo cielo algo cubierto, ya sin chances de lluvia. Mañana un día bien de invierno, exacto. 10 grados la temperatura actual en Bahía Blanca, Punta Alta y alrededores. Más allá del amanecer con lloviznas, aunque no lo creas, dice el pronóstico que después del mediodía llegarían los mejoramientos y hasta saldría el sol, claro que sí.
1: Hola, Vivi.
0: Buenos días.
1: ¿Cómo estás?
0: ¿Cómo estamos? Buenos días.
1: Bueno, acá haciendo el trabajo, escuchando tus palabras que siempre me ayudan un montón para enfrentar la mañana.
0: Así me gusta, así tiene que ser.
1: Bueno, acá esperando el sol, que lo necesitamos todos con ustedes. Así que bueno, es un temita de los 80 también para mí y muy buena mañana para todos. Gracias.
0: Me encanta, beso grande para Julita y para todos los que están arrancando la mañana con nosotros. Buenos días, Agus, ¿cómo estamos? Buenos días, Nancy. Hola, Virginia, ¿cómo vamos? Buenos días a los recién llegados. Explosivo, hoy el 291-47-54-98-3. Sí, los lunes vienen muy conversadores. Vienen con ganas de charlar, como siempre, y obviamente tengo mis corresponsales del tiempo, son ustedes. Vayas por donde vayas, estés por donde estés, atravieses la ruta que estés atravesando, sos mi corresponsal del tiempo. Me vas contando, según en la zona donde estés, si llueve, si no llueve, si llovizna, si lo ves encapotado el cielo. Me decís, no, por acá se va abriendo. Bueno, ¿por dónde estás? Corresponsales del tiempo, trabajadores del volante, como siempre, me van contando. 291-4754-983. Activamos a esta hora, dale. 6 de la mañana, 35 minutos. 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Así me encontrás en mis redes.

0: El pedido de Nancy está en el aire, claro que sí, con The Time of My Life, este temazo. Jennifer Warnes, Bill Medley, clásico de los 80, tremendo, que te regalamos a esta hora, mientras está habilitadísimo el 291-4754-983, para que vos también puedas cantar presente, para que arranques con nosotros tu mañana. 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Bienvenida Ariel, que dice buen día Vivi, feliz día del periodista, gracias. A Los Ángeles de Me Gusta, atrasado, buena semana, gracias. Gracias, Ari, querido. Un beso muy grande. Nosotros en realidad somos locutoras, pero bueno, en mi parte, fue mi primer carrera, fue periodista deportiva. Nunca ejercí periodismo propiamente, es un periodismo de noticias, pero sí periodista deportiva, claro. Eli canta presente. Buen día, Vivi. Buen lunes y buena semana para todos. Un beso muy grande, Elita, querida. Beso grande. Los recién llegados cantando presente al 291-4754-983. Claro, y Ricky me comparte lo que son, cómo nutrir tus hormonas de felicidad. Por ejemplo, cómo nutrís cada una de tus hormonas para sentirte una persona más feliz. La dopamina, para alimentarla, escuchar música, dormir bien, comer algo dulce y realizar alguna tarea. Claro, yo cuando hago hiperfoco, yo que tengo TDAH, ahí estoy recibiendo dopamina a pleno. La endorfina, hacer ejercicio, comer chocolate negro. Pero el chocolate con leche no vale, no sean chanchos. Chocolate negro es el de para preparar chocolate, como el águila, el negro, el tableta, claro. Mirar una comedia, por ejemplo, eso libera endorfina. Oxitocina, acariciar una mascota, cocinar o abrazar a alguien. Cuando alguien te abraza, liberas oxitocina. Y la serotonina, tomar sol, salir a caminar, meditar o hacer algo de cardio. Mira vos. Mi hormona particular, dice Ricky, es riquina, porque todas terminan ina: dopamina, endorfina, oxitocina y serotonina. Mi hormona particular es riquina, es hacer algo de ruido, dice, claro, es musiquero, claro. Claro, por ejemplo, ¿cuál sería tu hormona particular? Él me dice, llevaría tu nombre más una característica propia, la que te genera un bienestar casi instantáneo. Por ejemplo, me dice, tu hormona podría llamarse Divina. Divina me sonó a Vitina, a la sopa, claro. Divina. Reflexionar de manera espiritual, me dice. Mirá, me encanta. Claro, me encanta. Eli, por ejemplo, sería Elina. Elina sería la hormona de la felicidad de Eli y ella dirá qué es lo que le genera felicidad, claro. Ariel sería la Arielina. Julia sería la Julina. Claro. Ricky es la Riquina. Danielina, claro, ¿y qué generás? Claro, ¿qué es tu hormona de la felicidad? Exactamente. 291-47-54-983, gracias Ricky, siempre con sus ideas, me encanta. Cantando presente al 291-47-54-983, vos también, ¿Dónde te encuentra la vida en esta mañana de lunes? Arrancando nueva semana. Como siempre te digo, los lunes que decimos, semana de un pasito. Y nuestro ritual es dar gracias. Siempre, siempre. Damos gracias arrancando la semana. Que sea una semana de un pasito. Que llegue el viernes y digas, ¿sabes qué? Di un pasito hacia adelante. Uno solo. Y eso ya es un montón. Y dar gracias,
1: claro. Esta canción se la dedico a los que caminan conmigo, a la madre que me parió y a cada uno de mis hijos, a mi viejo allá en el cielo, los consejos que me dijo.

0: Bendiciones, gracias. Bendiciones, gracias. Bendiciones, gracias. Buenas noches, gracias.
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chicos, nos están separando de las 7 de la mañana. Elita me dice, mi felicidad es juntada con la familia y la música. Claro que sí, hermosa. Hermosa, hermosa. 291-4754-983 para que vos también puedas cantar presente contándonos dónde te encuentra la vida este lunes casi casi a las 7 de la mañana. Con mucha gente hermosa que canta presente con 10 grados de temperatura. Como decíamos, con un pronóstico que anticipa para después del mediodía mejoras. Hoy podríamos llegar a ver el sol al fin después de tanto tiempo. Y hay una noticia importante para el día porque una buena parte de Bahía Blanca va a estar con baja presión de agua por 3 días. A partir de hoy, las tareas se están ejecutando en el acueducto Bransen. Y bueno, debido a estos trabajos en uno de los, sin lugar a dudas, principales acueductos de la ciudad, gran parte de Bahía Blanca va a estar con baja presión de agua durante 3 días. Según indicaron desde APSA, las tareas van a comenzar mañana martes y se extienden hasta el viernes 12. Así que atención, porque si vivís en alguno de los sectores que te voy a decir, es muy probable que durante toda la semana, martes, miércoles, jueves y viernes, no tengas buena presión de agua. Así que podés ir ya, claro, acopiando, tal cual. Guarda agua, guarda agua. Se han programado tareas de reacondicionamiento en el acueducto de calle Bransen Undiano en el marco de la obra de rehabilitación que lleva adelante APSA. En ese marco, los trabajos prevén la limpieza y colocación de un envainado en la trama de lo que es calle Undiano entre Beruti y Brown, ¿sí? Undiano en todo el tramo entre Beruti y Brown. Por esta razón, explicaron que van a hacer maniobras en la red de agua para mantener el suministro, pero se anticipa que podría registrarse una merma en la presión. O sea, zona macrocentro y microcentro, puede haber una merma en la presión de agua. Y también se van a ver afectados los barrios Universitario, Pacífico, Kilómetro 5, Pampa Central, Napostá, Mariano Moreno, Villa Recia y Villa Rosas. En tanto, Pedro Pico, San Martín y Colón, será más notoria la afectación por la cercanía a la traza de la cañería que va a ser intervenida. Exactamente. Así que, atención, esto va a ser entre el martes y el viernes. Así que, si notan presión de agua bajita, por lo pronto yo que ustedes iría juntando, ¿viste? En esos bidones del dispenser, ¿viste? Te vas juntando, claro. Es hoy el día, es hoy. 291-4754-983. Te cuento las noticias más importantes que tenés que saber antes de salir de casa y te regalo canciones que te hacen sentir bien.

0: 7 de la mañana en la República Argentina. La temperatura actual en Bahía Blanca, 10 grados 4 décimos. Elecciones en Perú, Keiko Fujimori y Roberto Sánchez esperan los resultados en una pulseada voto a voto. Con más del 85% de las mesas escrutadas, la candidata derechista y su rival de izquierda mantienen un empate técnico. El país tuvo 8 presidentes en la última década. Terminó el velatorio del Indio Solari y una multitud se despidió del ícono del rock en Avellaneda. Durante 14 horas, miles de personas pasaron por el polideportivo José María Gatica en Avellaneda. El Ministerio de Seguridad bonaerense confirmó luego de que se retiraran los últimos seguidores, la familia del músico decidió finalizar la despedida pública. Fórmula 1 Alpina apela sanciones que recibieron Colapinto y Gasly en Mónaco. La escudería francesa solicitó un derecho de revisión por las penalizaciones que sufrieron sus pilotos. En el caso del francés, esta situación lo dejó afuera del podio. 10 grados 4, la temperatura actual, el registro de las 7 de la mañana en Bahía Blanca, la humedad del 95%, la presión alta, la térmica es de 9 grados y la máxima hoy treparía hasta los 14. Reiteramos, registro de las 7 de la mañana en Bahía Blanca, 10 grados 4 décimos.
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0: Bienvenidos, bienvenidas. Nueva hora comienza en Me Gusta, señoras y señores. Rescue Me, canciones que te hacen sentir bien. 10 grados 4 la temperatura actual. Pronóstico que anticipa mejoras, ¿eh? La inestabilidad se empieza a alejar de a poquito. Llovizna la mañana, sí, pero mejora la tarde. Llegaría el solcito. Ya habilitadísimo el 291-4754-983 para que vos también me cuentes dónde te encuentra la vida este lunes a las 7 de la mañana. Te convido un matecito recién preparado, espectacular. 291-4754-983. Contándote las noticias más importantes que tenés que saber antes de salir de casa. Regalándote canciones que te hacen sentir bien. Te pedís un tema, ese tema que vos decís, es que tengo muchas ganas de escuchar tal tema. Y me lo pedís y te lo pasamos, claro que sí. Si lo tenemos, te lo pasamos. Para los recién llegados que me dicen, Vivi, ¿cómo va a estar el día? ¿Lluvias todo el día? No, la buena noticia es que se empiezan a disipar estas lluvias que hemos tenido durante las últimas semanas, ¿eh? Estas últimas, yo diría, la última semana completa, los últimos 10 días, cielo encapotado, gris, humedad, llovizna, bueno, se termina. Esta tendencia indica que lentamente va a ir llegando la mejora definitiva en las condiciones, más allá, pese a que todavía queda el remanente de inestabilidad de lloviznas, sumado a la notoria humedad que ya nos tiene recontrapodridos, totalmente. Estoy odiada con la humedad. Así como lo ves, este amanecer que empezó con lloviznas va a terminar siendo un día de sol, si Dios quiere, claro que sí, ¿eh? Para hoy la máxima se va a ubicar en el orden de los 14 grados, no va a levantar demasiado la temperatura, viento del sector sur que va a desplazar a la nubosidad, pero después del mediodía llegarían las mejoras, saldría el sol, ¿eh? Déjame espiar un poquito, quiero hacer un poquito pronóstico extendido. Déjame espiar, para hoy máxima de 14 entonces y saldría el sol, que es lo más importante del día. Para mañana frío con nubosidad variable a fresco, ya no ese cielo encapotado, ya no esa humedad, ya no lloviznas, mínima de 8, máxima de 15. Para el miércoles frío en el amanecer con nubosidad variable a fresco, mínima de 10, máxima de 16. Y para el jueves frío en el amanecer con soleados a fresco, mínima de 7, más frío el amanecer el jueves, pero una máxima de hasta 17. Viene bien, viene bien. Che, lo más importante de esta semana, más allá de los objetivos personales que te hayas puesto, viste que dijimos semana de un pasito. Un pasito. Ponete un solo objetivo. No hagas la lista larga porque después te frustras. Yo puse semana de un pasito, ya lo tengo anotado. Y el pasito lo tengo hoy a las 12:30 que tengo una reunión importante. Sí, sí, ya, listo. Semana de un pasito arranca el lunes. Si tacho eso, listo, ya está. Tengo la semana ganada. Pongámonos objetivos bajos que si no después nos frustramos, claro. Pero acá lo importante que es. Ya sé, yo ya sé que vos tenés preocupaciones, problemas, deuda, quilombo, reuniones. Ya sé. Acá qué es lo importante. Que arranca el mundial, amigo, claro. Arranca el mundial en 3 días, 8 horas, 47 minutos. Estamos con una manija, 3 días, 8 horas, 47 minutos. Scaloni aprovecha estos dos partidos. ¿El sábado lo vieron? ¿Vieron el partido de Argentina? Metió, probó todo. Qué manera de probar pibes, qué manera de hacer debutar pendejitos. Me encanta, me encanta. Cómo me gusta esto. Cómo me gusta ver jugadores de Boca, de River, del ámbito nacional. Me encanta el arquerito de River debutando. Cómo me gusta, es lo mejor que tiene Scaloni, es esto de hacer debutar chicos. 65 jugadores debutaron en la selección en la era Scaloni. 65, sumado a los 4 que debutaron el otro día, el sábado. Tremendo, tremendo. 21 años en la... nada, tremendo. 21 años el arquerito de River debutando sus primeros minutos. Maravilloso, maravilloso. Por lo pronto, entonces, mañana juega Argentina otra vez. En un ratito te voy a estar contando, vamos a repasar. Mañana vuelve a jugar Argentina, ¿eh? Segundo y último amistoso para ya prepararse con miras a lo que se viene. ¿Por qué? Porque el Mundial empieza en 3 días, el 11, pero Argentina debuta el 16 y te lo voy a contar en un ratito, por supuesto. 291-4754-983 para que vos también puedas pedir tu canción. ¿Cómo se preparan para el Mundial? ¿Cómo venimos? Buenos días, buenos días.
1: Buen día, buen día, buen día.
0: Buen día, mi reina.
1: De semana.
0: ¿Cómo estamos?
1: Recién me despierto.
0: Bien hecho.
1: Me perdí el noticiero.
0: Bien, bueno, no importa. Acá estamos.
1: Puse la pava, me voy a hacer un cafecito bien calentito.
0: Bien hecho.
1: Y a seguir reposando. ¿Qué voy a hacer?
0: Y está en
1: no
0: reposo.
1: Me queda otra.
0: Hay que recuperarse.
1: Parezco pirata Morgan.
0: No, pate mi amor. Mi amor. Hay que recuperarse. Reposo, reposo. A veces la vida exige que paremos, ¿viste? ¿No te tomas un cafecito y yo te acompaño acá, Clau? Claro que sí, ¿eh? Omar quería escuchar Había una vez del Indio, me dice por acá, muy bien. Buen día, recién bañada por desayunar. Hoy tengo la primera prueba del conservatorio, me dice Martina. Muy bien, bendecida y en victoria. Martina, vamos, con todo. Fabi me dice, Vivi, tribu querida, muy buenos días. De todo corazón deseo que tengan un muy lindo lunes y una bendecida semana. ¿Me pasarías el tema de Big Mountain, baby, I love your way? Besotes, me encanta. Qué buen tema, qué buen tema. Mirá qué bueno está esto, me dice Carlitos. Me comparte un cartelito que dice, buenos días, que hoy todo lo bueno llegue sin buscarlo y se quede contigo toda la semana. Me encantó, absolutamente, me encantó. 291-47-54-983 para que vos también puedas cantar presente. Activando esta hora, ha llegado el Capitán Ochentero y ha dicho, tenemos que escuchar un gran tema de The Straits. Sí, absolutamente. ¿Esto es un temazo? Absolutamente. Estamos en presencia de un temazo y lo ha pedido ni más ni menos que el Capitán Ochentero. Claro. Remando el lunes juntos. Ustedes desde donde estés. En tu taxi, en tu remis, en tu colectivo, en tu combi, en la ruta, en la ciudad, en tu Uber, en tu Didi, en tu Wi-Fi. En caminata rapidito bajo la llovizna, yendo a tomar el cole. Ya en la oficina, ya en el trabajo, o tal vez arrancando la mañana, parado al lado de la cocina, poniendo la pava, así medio zombie. Donde estés, te acompaño. Soy Vivi Álvarez, Vivi Álvarez Radio. Así me encontrás en todas mis redes: Instagram, Facebook, TikTok. Ahí vamos subiendo todos los días pedacitos del programa por si te perdiste de algo. Y te damos buenos consejos también. Acompañándote hasta el mediodía en el aire de Me Gusta. Van llegando de a poquito, te convido un matecito. 98.3 Bahía Blanca, Punta Alta y alrededores. 99.9 Coronel Dorrego. 103.1 Montehermoso, Pehuenco y todos los costeros. Y en cada rincón del universo, www.megustafm.com.ar. Semana de un pasito. Bendecidos y en victoria. Así activamos. El lunes ya está en marcha, señoras y señores. Y suena Dire Straits, Money for Nothing.

0: tengo ganas de escuchar, si lo tenés por ahí.
1: A ver.
0: Noche y Día, de Raúl Porchetta.
1: Ay, la semana pasada, ¿se acuerdan que lo picoteamos ese? Lo picoteamos porque era el tema que a mí me disparaba recuerdos. ¿Se acuerdan cuando hablábamos de eso, de que la música tiene el poder de llevarte a algún lugar? Claro que sí. Buenos días.
2: Buen día.
1: ¿Cómo va? ¿Cómo le va? Todo bien.
2: Feliz fin de semana.
1: Igualmente, lindo, amiguito.
2: Que va a salir el sol negra. Qué
1: sí,
2: lindo.
1: Sí, sí.
2: Qué podrido, metí la humedad.
1: Tal cual.
2: Todo lo mejor, Nerita. Todo lo mejor para hoy, 12:30, todo lo mejor.
1: Gracias. Explotando parlantes, mis amigos, arrancamos con todos. Maxi surcando las calles bahienses, línea 519, llevando me gusta. ¿Qué otro cole? Maxi en la 519, Luquitas 514. No, en pelo duro no digan así, no me gusta que le digan, ya les tengo dicho, no me gusta que le digan pelo duro a ese muchacho. Mirá que hay apodos para ponerle a alguien, ¿cómo le decís pelo duro? A Silvio. Me encanta. Oscar se llama, Oscar, claro. Oscar, acá no le vamos a decir pelo duro. Claro, Oscar. Oscar nos lleva en el colectivo. Si vas en un colectivo y están escuchando Me Gusta, mandame un WhatsApp y contame si lo saludamos al chofer también y a todos los pasajeros. 291-4754-983, para que vos también puedas cantar presente y contarnos qué onda con tu vida a esta hora de la mañana, dónde te encuentra. 10 grados 4, la temperatura actual en Bahía Blanca, Punta Alta y alrededores. 3 días, 8 horas y 34 minutos, señoras y señores, para el Mundial. Se viene. ¿Cómo vieron Argentina? ¿Vieron el partido? Bueno, igual mucho no se puede ver porque, claro, la realidad es que lo que hace Scaloni, dentro de los 10 lesionados que tenemos, dentro de lo que es el plantel titular, diríamos, es probar nuevos chicos. Por eso, cuando ayer me decían, los chicos me decían, ¿cuántos cambios se hacen? Todos los cambios se pueden hacer en esos amistosos para que justamente los técnicos puedan probar jugadores a mansalva. Para eso sirven. Se viene el último entrenamiento antes del amistoso con Islandia, que será mañana. Y uno pregunta, ¿qué formación piensa Scaloni? No, él va a hablar con los medios desde Alabama. Están en la ciudad de Forest Gump, en Alabama. Esta es la sede del próximo partido de la selección argentina. Se esperan cambios en la alineación del equipo titulares. Ya hay posibilidades, dicen que Messi podría ir desde el arranque, que sume minutos de juego. Ya mañana dicen que Messi podría, en el amistoso de mañana martes, último partido amistoso antes del Mundial, ya podría Messi, aunque sea unos minutos, entrar en el primer tiempo. Porque bueno, Argentina viene de ganarle 2-0 a Honduras en su primer amistoso, que fue el sábado. ¿Cómo me gusta Simeone, chicos? ¿Saben qué siento de Simeone? Siento que le va a pasar como le pasó a Lautaro Martínez en algún momento. Ya metió un gol, su gol lo metió en un amistoso. Donde meta un gol en un partido oficial, no lo paras más. Va a ser el goleador de Argentina, acordate. Ojalá. Pues bien, la selección argentina se despidió de Texas con un entrenamiento vespertino ayer durante el domingo. Se dirige hacia Alabama, donde va a enfrentar a Islandia antes de enfocarse en el debut del Mundial, que es el próximo martes, claro. La actividad para la delegación argentina sobre el campo de juego continúa hoy en el Jordan Hare Stadium. Antes de eso, están llegando a Alabama entonces, mis amigos. Scaloni va a hablar en conferencia de prensa, va a detallar en qué condición se encuentran los jugadores que todavía no se entrenan con normalidad por distintas lesiones. Caso de Messi, caso de Julián Álvarez, caso de Montiel. En este sentido, la buena noticia del domingo para el seleccionado fue ayer la reincorporación de Nico Paz a los trabajos a la par de sus compañeros. Ya lo tenemos a Nico Paz. Se recuperó de un golpe en la rodilla, practicó por primera vez con normalidad, así que veremos qué es lo que pasa. Por lo pronto, habla en conferencia, se vuelve a entrenar el equipo de Scaloni hoy. Molina, Nico Paz, Montiel se sumaron a los trabajos con el grupo. ¿Cuál podría ser la formación de Argentina ante Islandia? Dicen, con la posibilidad de que Messi sume minutos desde el arranque, Argentina formaría con Jerónimo Rulli en este caso. Ustedes saben que el otro día atajaron Musso, claro, y el arquerito de River debutó. Giai, Otamendi, Lisandro Martínez, Tagliafico, Enzo Fernández, Macalister de Paul, Ezequiel Palacios, Messi y Lautaro Martínez desde el arranque. ¿Cuándo juega la selección este amistoso con Islandia? Bueno, el próximo partido amistoso, el último antes del Mundial, a cara de perro. Se viene lo último y se viene el Mundial, ¿eh? Mañana martes contra Islandia, el partido que se va a jugar en Texas. El duelo va a comenzar a partir de las 10 de la noche, horario argentino. En Alabama. 10 de la noche, mañana juega la selección su amistoso, último amistoso previo al Mundial. Partido clave para que Scaloni termine de definir el armado de la lista para el Mundial. Valerdi fue desafectado por la lesión, pobre flaco. Podría haber más bajas en función del estado físico de algunos jugadores que llegaron tocados a Estados Unidos, ¿no? Por eso este amistoso con Islandia toma una relevancia todavía mayor, porque ahí es donde vamos a ver quiénes son los que definitivamente, ya no hay más tiempo, quedarían como los definitorios entonces, ¿eh? Mañana entonces, 10 de la noche en Alabama, Argentina contra Islandia, último amistoso previo al Mundial.

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0: 20 nos separan de las 8 de la mañana. ¿Quién había pedido este temazo? No me acuerdo. Alguien pidió este temazo. Nena, me gusta tu forma, Big Mountain. Aquel clásico de Peter Frampton, pero clásico. Ya a esta altura también es clásico porque lo hicieron en los 90. Claro, esta nueva versión en los 90. Che, Boca ya te diría que tiene técnico, ¿eh? Boca ya casi confirmado tiene técnico. Es el Vasco Arruabarrena. ¿Qué falta para que sea presentado? Bueno, la dirigencia de Riquelme tiene todo acordado con el Vasco, pero desde el aspecto deportivo, ¿no? Ahora restan definirlo, los numeritos, claro, la billulla, claro. Números de contrato, algo que no será impedimento para que vuelva a dirigir en la Bombonera tras más de una década, ¿eh? Vuelve el Vasco Arruabarrena a ser técnico de Boca. Era el gran favorito de Riquelme desde hace varios días. Sacaba varias cabezas de ventaja a la carrera para ser quien suceda a Claudio Úbeda. Y bueno, el domingo ayer, después de haber limado varios detalles en la negociación que se llevó adelante y que dicen que el propio Riquelme fue el que llevó adelante la negociación, desde Boca se animan a confirmar que el nuevo técnico es Rodolfo Arruabarrena, viejo conocido que regresa a casa. O sea, desde el aspecto deportivo está todo cerrado. Falta ahora cerrar el numerito, claro. Está duro, claro. Recordemos que a él en su momento le tocó agarrar un fierro caliente, si mal no recuerdo. Él fue sucesor de Carlos Bianchi. Claro. Después de la tercera dirección técnica, el tercer proceso de Bianchi, le tocó agarrar fierro caliente, claro, exacto. Encaminó al equipo, el Vasco. Lo llevó a coronarse con dos títulos locales en ese momento, 2015, claro, exacto. Pero bueno, 2014 y Libertadores 2015, dos eliminaciones que se lo cargaron en ese momento, exactamente. Bueno, veremos cómo le va entonces, veremos. ¿Se dieron cuenta? Sigue sin arreglar con Guillermo, ¿no? Sigue sin arreglar, no hay una cosa de que no se pueden poner de acuerdo. Cada vez que se baja un técnico de Boca, el primer nombre que sale es el del mellizo Guillermo, pero no hay forma. Son incompatibles Riquelme y Guillermo. ¿Será el turno de Guillermo? Yo creo que va a ser el técnico de Boca el día que cambie la dirigencia, claro. Tal cual. Mis amigos, 291-4754-983. Marito me dice, sí, Vivi, habemos DT para Boca. Buen día, buen lunes, buena semana para todos. ¿Cómo estás, Vivi? Dice Mario. Yo con unos ricos mates antes de partir para el trabajo. Y bueno, a ponerle lo mejor. Vamos con todo. Quiere escuchar Luz de Día por Coti. Gracias, Marito. Un beso muy grande. ¿Quién más? Adelante.
1: Para estar en Miami, amiga.
0: Sí, Dios
1: mío. No estar acá con este invierno.
0: Con esta humedad. Frío. Humedad. Eso es lo peor.
1: Mallita, traguito, tereré.
0: Claro.
1: Qué pobre que somos.
0: Acá de vacaciones, no laburando allá, porque allá labura más que acá, absolutamente. No hay mallita, no hay tereré, no hay traguito, no hay playita, allá laburás como negro, claro. Buen día.
2: Buenas.
0: ¿Cómo éxito estamos?
2: Para hoy, 12:30.
0: Gracias.
2: A la distancia.
0: Gracias, mi amor, gracias.
2: Y toda la fuerza.
0: Gracias, mi corazón.
2: Que tenemos.
0: Claro, querida, que sí.
2: Humedad de tener esta peluca con esta humedad. Parezco David Bisbal electrocutado con una mezcla de una oveja y el pibe Valderrama. Déjame de joder, no sabes lo que yo... Atado todo el día porque es imposible.
0: Claro, pero ¿en qué estaba pensando yo cuando me lo dejé suelto hoy? Yo soy Valderrama hoy, totalmente. Me convida cafecito, Clau, ya está el cafecito listo, muy bien.
3: Alabama, donde vive Forrest Gump.
0: Claro.
3: Bubba Gump.
0: Claro, juegan en Alabama. Totalmente, Argentina juega en Alabama, mis amigos. Mañana martes, buen día.
4: Hola, Vivi, querida, ¿cómo va?
0: ¿Cómo estamos?
4: Buen día para vos, para toda la tribu hermosa. Buen comienzo de semana.
0: ¿Cómo vamos, Martincho?
4: Y nada, re contento, re agradecido por el link que me pasaron el otro día.
0: Sí.
4: De laburo.
0: Sí.
4: Está muy bueno, me llega notificaciones, así que está
0: qué
4: muy bueno.
0: Bueno, para, ¿viste qué bueno?
4: Para sacar datos y bueno, tiré currículum el mismo viernes y sábado, ya anduve repartiendo, así que nada,
0: bien
4: solo
0: hecho.
4: Falta que se prendan y que me llamen.
0: Vamos con todo.
4: Así que nada,
0: bendecido y victoria.
4: Con toda la fe, con toda la garra y nada, muy buena suerte hoy también con tu reunión.
0: Gracias.
4: Que salga todo bien y... Obvio, bendecidos y en victoria.
0: Siempre.
4: Besitos.
0: Vamos, que sea una semana tremenda, Martincho. Vamos, ¿eh? Activando con todo. Pauli me dice, la Vivi, buen día, ¿cómo estás? Te pido el tema de la Delio, la Morelo y la Sole para mis dos amores, Ole y Mauri. Ya se viene, muy bien. Beso grande, Oli, Mauri y Pauli. Beso grande para los tres. Hola, buen día, me dice Marisa Luz. ¿Cómo estamos? Beso grande. Clau me dice, me mató lo del pibe Valderrama. Total, yo también, yo como Alice, hoy soy el pibe Valderrama. ¿Por qué me dejé? ¿En qué estaba pensando con esta humedad cuando decidí dejarme el pelo suelto hoy? ¿En qué? ¿En qué pensás, Viviana? ¿En qué? 15 para las 8 de la mañana. Hasta las 12 me quedo con vos. ¿Vos te quedás conmigo? En el aire de Me Gusta, Luz de Día.

0: Buen día, Morocha, buen día, buen día.
1: Buen día, buen día. Día.
0: Tribu,
1: ¿cómo estamos? ¿Cómo
0: bueno,
1: vamos?
0: Solamente para mandarle un. Bueno, mandarte un beso grande, un abrazo.
1: Gracias. Hoy. A ustedes también.
0: Y bueno, también a todos los. A la tribu, que tengan una linda semana, que arranquen positivo y a cuidarse.
1: Claro que beso. Sí, vamos, beso con todo, con todo, Damo, Nati, familia, beso grande para ellos. La hermosa, hermosa Marisa Luz que me dice, ¿cómo estás, Vivi? Yo acá por desayunar tratando de aguantar esta condición momentáneamente, pero hay que pasarla. Recién llevo 10 días, muy molesto, muy. Pero bueno, pongámosle la mejor, te pido antes que venga el cachengue. Puede ser Hotel California, besos y gracias por la compañía, beso grande. Voy programando todas las canciones porque no sabes la lista de temas que ya tengo para programar y recién son las 7:53 y ya tengo muchísimas canciones para programar que estoy debiendo, así que voy armando la lista. 291-47-54-98-3. Hay cortes de luz programados por EDES para hoy, ¿eh? Atención, atención, en un ratito te estoy contando. Corte de luz programado por EDES para hoy, como siempre te los cuento antes para que vos digas, che, ¿pagué la luz, no la pagué? Buah. Terminó finalmente sobre las 4 de la mañana el velatorio del Indio Solar y una multitud se despidió del ídolo en una ceremonia que se extendió hasta la madrugada de hoy. Fueron 18 horas, durante las cuales miles de personas pasaron por el polideportivo José María Gatica. El Ministerio de Seguridad bonaerense confirmó que después de que retiraran los últimos seguidores, la familia del músico decidió finalizar la despedida pública. Pero fueron 18 horas bajo la lluvia y demás, en lo que fue el velatorio de uno de los íconos del rock nacional. Claro que sí, En el deporte lo más importante pasa, como siempre te digo, por la selección argentina, ya a 3 días del Mundial. La selección que, como te conté hace un ratito, va a tener su último entrenamiento antes del amistoso con Islandia. ¿Qué formación piensa Scaloni? La sabremos hoy, después del mediodía, cuando dé su conferencia de prensa, con la posibilidad de que juegue Messi, aunque sea unos minutos. Unos minutos en cancha, claro que sí, 291-47-54-98-3 para que vos también puedas cantar presente, arrancando mis amigos, activando la mañana, por supuesto. Soy Vivi Álvarez y me quedo con vos hasta el mediodía con una mañana super power donde vamos a tener de todo, de todo. Por lo pronto, estoy debiendo un montón de canciones, pero tengo que recordarte que hay un corte de luz programado por EDES a partir de las 9 de la mañana. Va a ser hasta la 1 de la tarde y va a afectar el cuadrante comprendido por las calles 19 de Mayo, Zapiola, Rodríguez y Alvarado, ¿sí? 19 de mayo, Zapiola, Rodríguez y Alvarado, entre las 9 y las 13, van a estar sin luz. Los trabajos, como siempre, pueden implicar la interrupción del servicio para que el personal trabaje en condiciones seguras y serán reprogramados en caso de producirse condiciones climáticas adversas. Como siempre, EDES trabajando todos los días para darte más energía. Lo pidió Pauli, claro. Pauli, besos grandes para Oli, para Mauri, para sus amores. Y dijo, ¿puede ser? ¿No me lastimes?

0: 8 de la mañana en la República Argentina, la temperatura actual en Bahía Blanca, 11 grados. Desarmó una silla de ruedas para atacar brutalmente a dos empleados de conocido bar. Ocurrió esta madrugada en Las Tías, tiene 40 años y los golpeó en la cabeza con el apoyapié. Ambas víctimas fueron hospitalizadas. Un hombre de 40 años fue detenido esta madrugada en la zona de Santiago de Estelo al 500, acusado de haber agredido a dos empleados de un bar ubicado en Avenida Alem y Trelew, según informaron fuentes policiales. Segundo ciclo, Arruabarrena asume al mando de Boca con un cuerpo técnico de estirpe Xeneize. La última vez que el vasco dirigió formalmente a Boca Juniors fue en febrero de 2016. El misterio en torno al banco de suplentes del Club de la Ribera llegó a su fin y la comisión directiva Xeneize logró abrochar al reemplazante de Claudio Úbeda de cara a las próximas competencias oficiales. ...11 grados en la temperatura actual en Bahía Blanca, Punta Alta y alrededores, la humedad del 95% y la presión alta, la térmica es de 9 grados y la máxima hoy treparía hasta los 14... Reiteramos el registro de las 8 de la mañana en Bahía, 11 grados.
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0: 8 de la mañana, 8 minutos, Real Gangsta Love, la música de Trueno, arrancando esta nueva hora en Me Gusta. 11 grados la temperatura actual, la térmica es de 9 grados 2 en Bahía Blanca, Punta Alta y alrededor, es una máxima de 14 para hoy. En un ratito repasaremos una vez más pronóstico del tiempo y también haremos un poquito de pronóstico extendido hacia el resto de la semana, a ver qué pinta. Se termina ya esta lluvia, se termina la humedad, los días encapotados. ¿Qué somos, Londres? ¿Qué somos? Para un poquito, claro. ¿Ya cuántos días? 10, 11 días sin ver el sol. Pues bien, pronóstico que anticipa, te lo digo como anticipo, si recién te estás enganchando, que después del mediodía saldría el sol. Vos decís, esto está divagando. Si mirá el capotado que está en el cielo, pues sí, así es la vida. Así papá Dios hará un chasquido de dedos y diga, abrimos ese cielo y que salga el sol, claro. Por lo pronto, una nueva hora comienza en Me Gusta. Soy Vivi Álvarez y me quedo con vos hasta el mediodía. ¿Vos te quedás conmigo? Le empezamos a dar la bienvenida al malón de las 8 de la mañana. Adelante, adelante. 98.3, Bahía Blanca, Punta Alta y alrededores, buenos días. 99.9, Coronel Dorrego. Hola, Dorrego, ¿cómo estamos? Arriba, Dorrego. ¿Y los costeros? 103.1, Me Gusta Monte. Monte Hermoso, Pehuenco y toda la costa atlántica nos escuchan 103.1, pero en cada rincón del universo nos podés escuchar a través del www.megustafm.com.ar. Bienvenidos, bienvenidas. Adelante, adelante, buenos días. www.megustafm.com.ar, estés donde estés, en cada rincón del universo. Habilitamos 291-4754-983 para que cuentes un poquito dónde te encuentra la vida este lunes a las 8 de la mañana. ¿Haciendo qué? ¿En tu taxi? ¿En tu remis? ¿En tu colectivo? ¿En tu transporte? ¿En tu combi? ¿En la ruta? ¿Trabajando por aplicación? ¿La gente de Didi? ¿Qué dicen? ¿Cómo estamos? En ruta, en la ciudad, en tu colectivo, surcando las calles bahienses, en Dorrego, en la ruta, en Monte, ¿dónde andás? ¿Dónde? ¿Preparando los mates de las 8? Hay que arreglarlo este, ¿eh? ¿Y qué querés? 6 menos 5 lo arranqué y estoy con el mismo mate, ¿no? ¿Qué te voy a compartir esto? No, esto no te lo puedo convidar, ¿no? De ninguna manera. De ninguna manera.
1: Buen día, malón de las 8 de la mañana. Tengan en cuenta que nosotros arrancamos 4:30 de la mañana.
0: Claro. Estoy como una lechuga, amigo. Claro.
1: Fuerza, Vivi. Vamos, Vivi, todavía.
0: Vamos con todo. Vamos. Recién arranca esto. Vamos que recién arranca. Claro, ustedes los de las 8 están, claro, fresquitos, ¿no? 4:30, desde 4:30 estábamos, claro. Le voy a mandar un beso grande a mi reina hermosa Romy Cisneros, escuchando la radio. Abrazo enorme, amiga querida. Ella es de Las Grutas, pero está de paso en Bahía por cuestiones familiares y está escuchando. Un beso muy, pero muy grande. Amor Loco quiero escuchar, de Manuel Orbilier y Sogo Tuso. Me encanta esa canción, Romy. No te vayas todavía, ya. Cumplo con Nancy, que me pidió una de... ¿Qué me había pedido Nancy? Alejandro Sanz, claro. Dijo, me tengo que ir. ¿Me lo puedes poner ese tema? Que estoy antojadísima de escuchar esa canción. La estuve cantando todo el domingo y dije, el lunes se la pido a Vivi en la radio. Cumplimos con Nancy y después vamos con el temazo de Romy. No te vayas todavía. 291-4754-983. Toma, Nancy, toma. No te convido un mate porque está horrible. Ahora me voy a arreglarlo lo que dure esta canción y ahí sí arranca la ronda de mates virtuales más grande del universo. Dale.

0: Sonando para Rominita, Amor Loco Sogo, tu sema olvidar, temazo, me encanta, che, Caro, me dice, buenas, buenas, hermosa semana, le hacemos frente y con la mejor actitud en el comercio, mira esta foteli, me manda, me dice, acá está Argentina, viste, bandera celeste y blanca, y me manda desde la panadería una foto de pastelitos. No. Y vos sabés que hay fotos que uno le siente el olor y es esta. Le siento el olor a la foto, Caro, literal. Vos sabés que a mí me pasó, esto que voy a decir es muy de gorda y lo asumo absolutamente, pero desde que yo regresé a vivir a Argentina, a medida que uno va atravesando los meses que van pasando desde el regreso, cuando uno emigró, empezás a querer comer cosas que hacía mucho que no comía. Claro. Entonces descubro, en este primer año de mi primer año de la vuelta, después de haber vivido afuera, empiezo a descubrir cosas que todavía no comí desde que volví. Claro. Decís, desde que volví todavía no comí tal cosa. Claro. Pero pará, que tengo una lista que voy tachando, claro. Yo, claro, una de las cosas que yo quería comer cuando llegué, porque hay cosas que vos en el exterior, emigres a Europa, donde emigres, hay cosas que en el exterior las vas a conseguir. Claro, porque siempre hay un argentino inmigrante que va a cocinar cosas para argentinos. Entonces vas a encontrar un lugar, como les contaba el otro día, donde venden sanguchito de miga, donde venden empanadas, donde venden asado, la carne argentina y demás. Eso sí, sí. Ahora hay cosas que no las vas a encontrar. No las vas a encontrar. O sea, vos vas a emigrar y hasta tanto no vuelvas a Argentina, definitivamente, o de vacaciones o de visita, no vas a comer lengua a la vinagreta. ¿Escuchaste? Claro. Acabo de tirar un facto. No vas a comer lengua a la vinagreta en un país que no sea Argentina. No lo vas a conseguir de ninguna manera. Mortadela fadea tampoco. No vas a conseguir mortadela de la de Bahía. Olvídate. Ese olor a mortadela es lo primero que quise sentir cuando volví a Argentina. Haceme un sándwich de mortadela y queso, pero de la mortadela de Bahía, claro. Qué placer. Pero es comés con todos los sentidos, aparte olés, comés, el gusto, el olfato, la vista, todo. Sándwich de mortadela y queso. Bueno, desde que volví no comí pastelitos. No volví a probar pastelitos. Y te voy a decir otra cosa. ¿Sabes qué no volví a probar desde que volví? Una cara sucia. Claro. No había cara sucia ya, no. Decían, sí, acá venden facturas argentinas, pero no hay, si no hay cara sucia. Claro, que dicen tortitas negras, tortitas son cara sucia. No probé. Hace como 5 años que no como. Pastelitos y cara sucia. No volví. Está en la lista de lo que todavía no taché. Después, claro, sí hay cosas que sí. Lengua a la vinagreta, te digo, la primera semana que volví, fui a una rotisería que está ahí en Rondó. Dame una bandejita de lengua a la vinagreta, 2 tiras de miñón y una coca. De una. Claro. Sí. Ya saben que soy fan yo de la lengua a la vinagreta. Claro, porque hay cosas que al resto del mundo no le gusta, pero a mí, bichos. En vinagre, en provenzal, en escabeche. ¡Ay, cómo me gusta! Pero esto es amor u odio, no hay grises. O te gusta el escabeche o no te gusta. O te gusta la vinagreta o no te gusta. Aparte, gente que le da impresión. Porque hay gente que ha ido de chico a la... Claro, hay gente que ha ido de chico a la carnicería y ha dicho, mami, ¿eso qué es? La lengua de la vaca. Y es una lengua así, vos decís, ¿qué? ¿Pero qué es eso? Así es la lengua de la vaca, así de grande. Y vos decís, ¿y eso me lo tengo que comer? De ninguna manera, olvídate. Pues a mí no me importa. No me da impresión, de ninguna manera. Yo te como todas las porquerías. Me encanta el hígado, los riñones, corazón, toda la chura, chinchulines, lengua a la vinagreta. Y después, bichos varios en escabeche. Me fascina. ¿No les pasa que hay cosas que a ustedes les gusta comer y que al resto del mundo no? Yo soy mondongo. Ay, toalla. ¿Qué toalla? ¿Cómo no sé lo que es bueno? Mondongo en plato hondo, con poroto, garbanzo, papita, chorizo. Por Dios. No saben lo que es bueno. ¿Qué toalla? Podríamos empezar hablando de eso. Las cosas que al resto del mundo no le gusta comer y a vos sí. yo por un frasco de bizcacha en escabeche, mi reino, mi reino.
1: Buen día, ¿cómo
0: buen
1: estás?
0: Día, Torkins.
1: Estamos escuchando desde tempranito.
0: Hola, ¿cómo estás,
1: bueno,
0: familia?
1: Y ahora en marcha por acá. Sí, sí, me tiene recontra repodrida la humedad. Sí, no,
0: total,
1: te lo digo.
0: Basta, ya
1: pero
0: basta.
1: Bueno, qué buena noticia que ya esta semana se está un poquito aclarando.
0: Ahora hacemos pronóstico.
1: Por favor. Así que bueno, te mandamos un beso enorme.
0: Beso ayer grande,
1: ya
0: familia.
1: Te saludamos por el Día del Periodista.
0: Gracias,
1: gracias por acompañarnos. Así que, y te pedimos si nos pasas un temita.
0: Dale.
1: Acá te escuchamos con Huguito.
0: Beso grande.
1: Si puede ser de Miguel Mateos.
0: Dale.
1: Tira para arriba.
0: Me encanta. Se viene Tira para arriba de Miguel Mateos para la familia querida de Torkins. Vero, Huguito, los nenes, un beso grande. Nuestros corresponsales serranos que nos van contando cómo está el clima por allá también en Torkins, Sierra, Villa Ventana. 291-4754-983. Lili dice, ¿quién no se comió un bicho alguna vez? En escabeche, digo. Pero claro, chicos, riquísimo. Hablemos de esto. Cosas que al resto del mundo no le gusta comer y a vos sí. Yo arranco yo primero. Bizcacha en escabeche, mondongo, lengua a la vinagreta. Mi top 3. Mi top 3 absolutamente. Mondongo, lengua a la vinagreta, bizcacha en escabeche. Cosas que a nosotros nos gusta comer y al resto no. Contame, 291-4754-983, sí. Pero claro, con un pancito, me dicen acá, sí. Lengua a la vinagreta con un pancito, así es como sanguchito, pero sí. 291-4754-983. Soy Vivi Álvarez, me quedo con vos hasta el mediodía. ¿Te quedás conmigo? Viajecito a los 90, Games People Play.

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0: como todo el mundo dice mucho, ¿verdad? Pero bueno, en algún momento irá a cortar y ya salió el solcito, y como vos decís, te irá a estar otra vez con la normalidad. Pero
1: así
0: bueno,
1: es.
0: Yo calculo que cuando despeje, agarrate porque va a ser frío, va a empezar a.
1: Sí, sí, empieza el invierno, claro. Frío. Lo que tiene que
0: así,
1: ser.
0: Así bueno, nada, acá estamos. Me prendo con la consigna. Sí, lengua a la vinagreta, olvídate a morir.
1: Mm, qué rico.
0: Peludo, he comido peludo
1: sí,
0: de
1: escabeche. Sí, mulita.
0: Espectacular sabor que tiene.
1: Mulita.
0: Y después algo que como me gusta, cada vez que se hace pollo entero, el menudo, los menudos de pollo.
1: Menudo.
0: Casi obviamente que nadie, y conozco muchos que no les gusta. Yo como todo, solo que.
1: Lo tiran, claro, le sacan la bolsita y sí, lo tiran, ¿viste? Claro, después, exacto.
0: Te tiro otra que por ahí alguna vez comí, el chicharrón de cerdo.
1: En el pan.
0: También.
1: Con pan. En el pan, claro, exacto.
0: No sé si es para todos los días, pero
1: y
0: las veces que lo he comido me gustó.
1: Pesadito, pesadito, tal cual. Buenos días.
2: Buenos días.
1: ¿Cómo estamos? Andan? Buen
2: yo
1: día.
2: Escuchándonos mientras hago unos trámites. Feliz día del periodista.
1: Gracias.
2: Y ahora vuelvo a casa y me voy a poner a lavar ropa porque elijo creer.
1: Sí, que yo también.
2: Va a salir
1: se
2: el
1: va
2: sol
1: a secar. Por
2: en
1: favor.
2: Una torre acumulada. En mi top uno de las cosas que yo como y el resto no, picles. Todo tipo. Cebollitas, pepinillos, y el juguito, obviamente la salmuera me fascina. Saludos, chicos.
1: Qué rico, qué rico. Y como dice ya, elijo creer de que no va a llover más y se va a secar toda la ropa, totalmente. ¿Quién más? Buen día.
3: Vivi,
1: sí.
3: A mí también me gustan todos los bichos. Todos los bichos, vinagreta. Pero no, son ricos, bien preparados, son riquísimos. Lo que sí no comería, lo que le hicieron comer a mi papá. Obviamente, él no sabía. Le hicieron comer gato por liebre. No lo cuento, es verdad, es cierto. Claro. En una oportunidad le dieron los amigos, hicieron una cena y hicieron gato por liebre. O sea, hicieron gato. Y se lo hicieron pasar por liebre. Y él se lo comió.
1: ¡Mirá vos! ¡Qué asco! ¿Cómo puede ser? ¡Dios mío! ¿A quién se le ocurre? ¡Qué maldad! ¡Qué maldad! ¿Quién más?
4: Vivi, querida, pero totalmente de acuerdo con vos. Coincido. Aguante el mondongo. Y es más, te tiro un tip así, rapidito. Hervís mondongo.
1: Sí.
4: Cortás en cubitos, tipo como los nuggets de los pollos.
1: Sí,
4: y
1: claro.
4: Y lo rebozás. Justamente, con pan rallado, huevo pan rallado, lo freís y te quedan unos nuggets de ¿cómo es? De mondongo, espectacular. Y arriba lo espolvoreás con un poco de provenzal, si tenés, listo. Alta comida.
1: ¡Qué rico!
4: Y cualquier cosa que sea al escabeche, le entro también.
1: Total.
4: Lo que te salva, sobre todo a la noche, que andás sin tiempo,
1: claro.
4: Lo que salva las cosas al escabeche.
1: Tener un frasquito ahí escondidito, claro, exacto. 291-47-54-98-3, los recién llegados a pleno. Marina me dice, hola Vivi, a mí me encanta el mondongo al escabeche. Como lo quieran hacer, me encanta. En milanesas, ahí mucho más. Y en mi casa, no les gusta a mi familia. De ahora que formé, dices, ya no les gusta. Y yo cuando era chica, era lo más, me encantaba, bueno, me encanta. Guisito, ¿sí? Con papitas, me encanta. Después, todo lo que es vinagreta, lo que sea poroto, garbanzo, todo achura. Lo único que no como es tripa gorda, pero bueno, es un gusto nomás. Después todo lo demás, lo que tampoco me como, dice, me da mucha impresión, pero mucha, es el corazón. A mi marido le encanta, pero yo no lo como, no lo puedo comer, me da mucha impresión, dice, pero en realidad es como hígado, ¿no? Vendría a ser, si vos te pones a pensar, es casi como si comes hígado. Claro. Ponele. Mañana guisito de mondongo para mí. Soy la única acá que come. Y Patri Urbina lo hace fantástico, me dice Vero, desde Torkins. Claro, ¿viste lo que pasa? Guiso de mondongo con porotos y verduras, dice acá. Para el martes guisito de mondongo hasta agotar stock, me manda un flyer que le mandaron. Claro, una chica que prepara. Entonces, ¿qué hace ella? Se compra una porción para ella sola. No te vas a poner a cocinar mondongo, que es un montón. Cocinar mondongo es un montón de tiempo. Si sos la única que come, claro. Se compra una porción para ella sola y listo, tal cual. Me pasa lo mismo. Te guardo una, me dice. Mirá, y estamos lejos, si no, ¿sabes cómo, no? Eli me dice, la lengua y el mondongo me gustan. Ahora la bizcacha, no, ni ahí paso, dice Eli. Vivi, buen día. Algo que amo y a muchos no les gusta son las empanadas alemanas de zapallo con cebolla frita encima. Uy, no, no, no, no, no, no. No me gustó, no me gustó. Ay, Dios querido. Beso grande por acá. Todas las mañanas pongo la radio hace ya como 2 años y a los clientes les gusta. Hermosa radio y unos genios el equipo de Me Gusta. Saludos, me dicen. Muchas gracias. No sé tu nombre. Muchas gracias, muchas gracias. Beso grande. Julita me canta presente, me convida un matecito, me dice hola mi vida. En el campo se come, sabes que de todo, pero lo que más, así que a la mayoría no le gusta, digamos, son los huevitos de toro. Huevitos de toro salteaditos con cebolla en la sartén son lo más. Yo cuando leí huevitos, porque no tengo la malísima costumbre de no leer antes, yo digo huevitos, me imaginé huevitos de codorniz, claro. Huevitos de codorniz, huevitos de toro no existiría. En la misma oración, huevitos en chiquito y toro no iría, claro. Huevitos de toro salteaditos con cebolla en la sartén. Claro, huevitos en diminutivo y toro en la misma oración no cuadran, no cuadran. Yo cuando digo huevitos digo, esto es un codorniz o algo de eso, claro, tal cual. No, huevitos de toro. Salteaditos y como o sea, bueno, no sé cómo explicarlo sin ser explícita, ¿cómo lo digo? Claro, o sea, se corta la carne como en bocaditos, en trocitos y lo salteas con cebollita, ajo, perejil y eso. Debe ser rico, tal vez, claro. Pero es que no, o sea, hay cosas que mi mente forma, usted tiene que entender, mi mente forma imágenes y yo no puedo encontrar esas imágenes. Mi mente no logra disociar esa carne de pelo, por ejemplo, claro. ¿Cómo sin pelo? Ay, listo, ya fue, cambiemos. Bruno Mars sonando en la mañana del lunes, Me Gusta.

10 minutos nos separan de las 9 de la mañana. Mirá, Néstor dice, ¿de qué mundial fue este tema adaptación? Luego, a este tema lo adaptaron con gol, gol, gol en tu cabeza y un gol. ¿Qué mundial? Yo digo, Néstor, no me acuerdo. Porque uno más o menos va identificando las canciones de los mundiales, ¿viste? Claro. Más o menos uno identifica las canciones de los mundiales, pero esto imagino que era una publicidad de la cerveza seguramente. Gol, gol, gol en tu cabeza y un gol. A ver qué me ayuda. Era, no, pero aparte la publicidad estaba tremenda y la cortina estaba buenísima. Hubo muchas en realidad, claro, que eran canciones adaptadas. Exactamente, eran canciones adaptadas a jingles de publicidades. Claro, claro. Muchas, hay muchos casos, claro. A ver, vamos a buscar. Vamos a ponerle en tu cabeza y un gol. A ver, ¿cuál era? Claro, es de la cerveza, correcto. Mundial 98. Ahí está. Mundial 98, chicos.

0: Claro, publicidad de la cerveza para el Mundial Francia 98. Ay, chicos, es que son mundiales que no ganamos, entonces no nos importa. Es como que las sacamos de nuestra mente. No recuerdo ningún mundial que no hayamos ganado, chicos. Descarté. ¿Rusia qué? ¿Rusia 2018? No sé, no lo vi ese mundial, para nada. Claro, es como que, viste, la mente selectiva. No me quiero acordar de ningún mundial y mucho menos de Japón-Corea 2002. Olvídate. Claro, bueno, ahí está la canción entonces, Born Sleepy, de Underworld, es la que adaptaron. Claro, pero, por ejemplo, yo me acuerdo, canciones que fueron adaptadas, por ejemplo, canciones que fueron hitazos, que eran temazos, adaptadas, por ejemplo, adaptadas a jingles publicitarios. Por ejemplo, eso se usaba mucho en los 90, chicos. Claro, se reusaba en los 90 eso, totalmente, ¿eh? A ver,
1: Bacardi,
0: ¿se acuerdan?
1: Hielo, limón, Coca-Cola.
0: Canciones que eran hitazos y los adaptaban, hielo, claro.
1: Limón.
0: Había otra, ay, Coca-Cola, ¿cómo se llamaba? No es Dr. Lemon, no.
1: Bacardi, hielo, claro. Limón, Coca-Cola, Bacardi, hielo, limón, Coca-Cola, Bacardi, hielo, limón.
0: Escucha, había una en los 90 que era la... ¡Ay! ¿Cómo se llamaba? No, este es tremendo, porque este lo ponía en el boliche, de hecho.
1: ¿Bacardí?
0: Claro. Tal cual. Escucha, no, pero había una, esto más atrás. Sí, me estoy acordando. Uno que era como de un aperitivo. Pero habían hecho una campaña publicitaria que era, no sé si era en un barco o qué, pero también el tema era una canción adaptada. Era una canción adaptada y estaba tremendo. Año 93 más o menos puede ser. Año 93, que era en una... ahí está. Claro, ahí está. Pronto Shake. Que es un tema en realidad, claro. Y las marcas compraban los derechos.
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Claro, son canciones en realidad que las marcas compraban los derechos y hacían, claro, ni hablar de la publicidad, creo que era de cigarrillos, que habían comprado los derechos del tema de quién son estos zapatos de Elton John. A ver quién se acuerda, los que son más grandes. El tema de quién son estos zapatos de Elton John tuvo una publicidad en Argentina muy conocida. Ya la voy a encontrar. Bueno, después First Time de Robin Beck, clásico de los 80, la publicidad de la Coca. Claro, exacto, ahí está. Esto es First Time, claro, es un clásico de los 80. Me encanta esta publicidad. ¿Cómo se invertía en publicidad, chicos? Ahora hacen todo con IA o con Luciano Castro, de que tiene alergia al gato.

0: tremenda, tremenda. Pero era, aparte era igual al tema original, exactamente igual al tema original. 291-4754-983. Ahí estaba, todo surgió porque, claro, porque nuestro amigo Néstor nos dice, ¿de qué tema era ese gol, gol, gol en tu cabeza y un gol? Dice, tal cual, Bienvenidos a los recién llegados, ¿quién está?
1: Hola, buen día.
0: Buen día, ¿cómo estamos?
1: Yo hago escabeche de mondongo. Hice hace unos días, tengo un frasco en la heladera. Después, con vinagre hago los ajíes.
0: Claro.
1: Morrones caramelizados, morrones al horno, que después se guardan con ese juguito, viste, para comer carne asada.
0: ¡Ay, claro! Milanesa,
1: muy rico.
0: Sí, sí, sí, sí, sí.
1: Después hago berenjenas.
0: Ay, me manda los frasquitos.
1: En escabeche.
0: Para la gente que le gusta los picles también.
1: Me tal gustan cual. Todas esas cosas. Ya viene de herencia.
0: Claro, eso es en la casa. Se comía en la casa.
1: Tal cual. Programa.
0: Gracias,
1: hermoso.
0: Mi amor.
1: Hermoso. Gracias. Un beso grande.
0: Gracias, mi vida. Chao. Beso grande. Marce me decía, buen día, creo que es el 98. Exactamente, fue el Mundial 98, claro, tal cual. ¿Qué más?
1: Ahí te mando, Vivi.
0: Sí.
1: De los ajíes en vinagre, que los hice hace unos días.
0: Mirá.
1: Y hace unos días atrás hice los morrones. Esos son al horno.
0: Mirá, para comer bueno, con asadito.
1: Muy lindo tu programa.
0: Qué además, rico.
1: Un beso grande.
0: Gracias, mi amor. Me encantó. Y me manda foto del frasco con toda la vinagreta. Amigos, nos vamos acercando a las 9 de la mañana. ¿Se va activando el lunes? Que no parece lunes, porque acá, si hay algo que sobra, es actitud. Porque estás en Me Gusta, claro.

0: 9 de la mañana en la República Argentina, la temperatura actual en Bahía Blanca, 10 grados. El gobierno confía en que el dato de la inflación de mayo volverá a marcar una desaceleración mensual. El INDEC difundirá el jueves 11 el índice de precios al consumidor del quinto mes del año. El equipo económico cree que la cifra marcará el nivel más bajo desde el último cuatrimestre de 2025. Murió a los 83 años la actriz María Rosa Fugazot. Fue encontrada en el departamento en el que vivía del barrio de Palermo. A los 83 años falleció la actriz María Rosa Fugazot, de larga trayectoria en teatro, cine y televisión. La artista fue encontrada en su departamento del barrio de Palermo. ¿Qué tiene Christian Eriksen en el corazón y cómo está su salud tras desplomarse? El volante danés volvió a encender las alarmas en el amistoso entre Dinamarca y Ucrania, a 5 años de haber sufrido un paro cardíaco durante Eurocopa 2021. 10 grados la temperatura actual en Bahía Blanca, Punta Alta y alrededores. La sensación térmica es de 8 grados 9, la humedad elevada del 95% y la presión alta. La máxima treparía hoy hasta los 14. Reiteramos el registro de las 9 de la mañana en Bahía Blanca, 8 grados 9 décimos.
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0: 12 minutos pasaron de las 9 de la mañana. Bienvenidos, bienvenidas. El malón de las 9. 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Bienvenidos, bienvenidas. Soy Vivi Álvarez y me quedo con vos hasta el mediodía, por supuesto, activando este super lunes en Me Gusta. Estamos hablando de todo un poco. Para los que recién llegan, che, ¿cuál es la consigna de hoy? No sé. Empezamos hablando de qué comida le gusta a todo el mundo y a vos no te gusta, o qué cosa vos comés y al resto no le gusta. Terminamos hablando de los huevitos de toro salteaditos. Yo no sé, no. Está raro esto, se puso raro. Buenos días, dicen por acá. Me encanta el mondongo. Recién un oyente pasó la receta del mondongo frito. ¿La podés repetir que no alcancé a escucharla completa? Saludos y gracias, te escucho siempre. Muchas gracias. Adriana, beso enorme. Creo que es la receta que dijo Martín, ¿puede ser? A ver si es esta.
1: Sí, querida, pero totalmente de acuerdo con vos, coincido, aguante el mondongo.
0: Ahí y está. Más,
1: te tiro un tip así,
0: escucha,
1: rapidito.
0: Escucha, Adriana.
1: Hervís mondongo. Cortás en cubitos tipo los, como los nuggets de los pollos,
0: sí.
1: Y los rebozás justamente con pan rallado, huevo.
0: Con pan rallado, huevo.
1: Los freís y te quedan unos nuggets de
0: mondongo.
1: De mondongo, ¡oh! Espectacular.
0: Fritos.
1: Y arriba lo espolvoreás con un poco de provenzal si tenés, listo.
0: Ay, por Dios, se me hace agua la boca. Comida.
1: Y cualquier cosa que sea al escabeche le entra también.
0: Sí.
1: Entonces ahí lo que te salva, sobre todo a la noche, que andás sin tiempo,
0: pero
1: te salva las cosas al escabeche.
0: Escuchá, nugget de mondongo, ¿escuchaste? Adriana, tremendo, tremendo. Yo me quedé sorprendida cuando Julita dijo unos huevitos de toro salteados al sartén y yo dije, huevitos en diminutivo y toro en una misma oración, no. Huevitos de toro, los hervís y es como la molleja, me dice Martín. Es más, si yo no te digo nada, pasa como molleja, dice. Mirá vos. ¿Cómo sabe Martín de cocina? ¿Cómo sabe cocinar Martín?
1: Mi querida, te sumo o te agrego a la charla. Era en los 90, era impresionante el consumo que había de, en base a propagandas.
0: Sí.
1: Y lo de pronto fue era impensado poner un gancia en una latita y los tipos lo lograron.
0: Porque claro. No,
1: y exacto. Tal, el éxito fue tanto que vos andabas por el centro de Bahía y los tachitos esos azules de basura detonados.
0: Claro.
1: Pero detonados de latitas, llenos. Así que imagínate si no les dio resultado.
0: Tal cual. ¿A quién se le hubiera ocurrido poner un ganso en una latita? Decíamos, tal cual. Ok, mis amigos, 291-4754-983, hoy hablando de eso que a vos te encanta comer, pero el resto te dice, qué asco, ¿qué estás comiendo? Cuando te dicen, mondongo, pero esa es toalla. Y acá te sale Martín haciendo unos nuggets de mondongo, que mamita querida, te chupa los dedos, claro. Eso que a vos te encanta comer y el resto le da asco. ¿Me contás? 291-4754-983.

0: Vivi,
1: salud.
0: Otro tip para las picadas. Si tenés ravioles en casa,
1: ravioles
0: en el freezer, en la heladera, crudos, ¿no?
1: Sí, sin cocinar, ok.
0: Los pasás por huevo y pan rallado.
1: Sí.
0: Y los freís como si fueran papas fritas.
1: Claro.
0: O directamente sin el huevo y el pan rallado, también lo he hecho yo. Y después, bueno, los escurrís bien, los pones en un papel y les pones sal, como las papas fritas.
1: Mira no cómo sabe esta gente.
0: Para ponerlos en platitos así, junto con el resto de la...
1: Claro.
0: De la picada.
1: Como una picadita.
0: Riquísimo.
1: Con los ravioles, claro, que adentro de tienen o verdurita, o pollo, o jamón y queso, claro. Hay un punto ahí, ¿eh? Bien, bien, bien. Te secuestro por un frasquito de anchoas, dice Clau. ¿Qué? Qué controversial lo que ha dicho Claudia, chicos. Acá hay un punto, ¿eh? Yo creo que Claudia ha marcado acá un dato absolutamente importante dentro de lo que estamos hablando. Las anchoas. Las anchoas no le gustan a todo el mundo. O te encantan o las detestás. Son muy saladas, son bigotudas, ¿sí? Yo creo que el problema son los bigotes con las anchoas. Sí, sí, pobre anchoa. ¿Qué culpa tiene? ¿Qué querés, que las afeiten antes de meterla al frasquito? Claro. Vane me dice, qué asco, mi mamá también come eso, se llama creadilla. Hablemos con propiedad. ¿Qué cosa es la creadilla, Vane? ¿Qué es de todas las chanchadas que nombramos que comemos? ¿Qué es la creadilla? ¿Me cuentan? Ceci me dice, hola Vivi, buen día, ¿cómo estamos? Cuando se castra al ternero, se abre el cuero y se sacan los huevitos que están como en una bolsa. Ay, más asco todavía. Me dio más asco todavía. Eso es lo que después se come. O sea, comúnmente se llama yerra a esa práctica de castración en el campo. Escucha, o sea, se abre el cuerito y se sacan los huevitos que están adentro, claro. Ah, más asco todavía. Porque una vez me convidaron un mate peludito, yo trabajaba en Radio Universal, un mate peludito, así como un mate bien de campo, ¿viste? Un mate grande, que tenía en realidad el apoyo del mate, las patitas del mate eran como de hierro, hermoso, mate artesanal divino, y cuando yo lo tocaba era como peludito, era como una pielcita. Entonces, qué buen mate, esto es un de caballo, ¿viste que hay de piel de caballo? Y digo, qué buen mate, ¿de qué es? Me dijo, de huevos de toro. Ah, bueno, ok, perfecto. Y yo acariciando así, la sensación. Claro. Ahora, que los comen también, bueno, y Ceci me explicó cómo era. Perfecto, porque estamos hablando justamente de esto. Cosas que al resto le da asco y a uno le encanta comer, como a mí con la lengua a la vinagreta, claro. Buen día y hermosa mañana gris para todos. Qué lindo despertar sin saber qué preparar de almuerzo y que te traigan ideas al instante. Genia, mi amiga querida, abrazo gigante y a reír lo que reste. Gracias, gracias, gracias, mi querido amigo Horacio Campos, estilista. ¿Cómo le va? Buenos días, buenos días. Bienvenidos a los recién llegados. Marce, que me decía que el tema que nos preguntaba nuestro amigo Néstor, Néstor nos había dicho... ¿De qué mundial era? Gol, gol, gol. En tu cabeza hay un gol, claro. Era del mundial Francia 98. Exactamente. ¿Quién más? Adelante, buenos días, recién llegados. ¿Cómo
2: estamos? Decí que agarrás el huevo toro, lo cortás así cortadito con cebollita, morrón, y lo hacés a la sartén salteadito y que te queda de re chupete.
1: ¿En serio, chico?
2: Ahora que me dijiste de pelo. Bueno, yo te voy a... Mirá. Otra, te voy a contar que por ahí no la sabías. Sí, eso viene de... o sea, ¿cómo te puedo decir? Es un cuero, Vivi.
1: Es un cuero.
2: Se saca de adentro del cuero.
1: Claro. Claro.
2: Me quiero poner seria, pero...
1: Pero yo también, pero no puedo. No, pero es que digamos, yo quiero saber.
2: Quiero explicarle a la gente. Es un cuero.
1: Es un cuero.
2: Se saca de la bolsita.
1: El testículo.
2: Y de hecho, y no te estoy volaseando.
1: Justamente volasear.
2: Con la bolsa, con el cuero de la bola del toro.
1: Claro.
2: Hay mates,
1: claro, y yo te dije, claro. Exactamente. No estamos volaseando, hablando de todo un poco. Me tomé un mate de peludito, que yo, viste, dije, esto es el cuero de un animal. Me dijeron, sí, son los testículos de un toro. Y me manda una foto. Julita me dice, se hacen artesanías, posta, perdón, pero vos sos la que pregunta cosas raras, Viviana. Me dice, claro, tal cual. Adiviná de qué está hecha esta cartera. Y me manda una cartera, claro, divina, que está hecha justamente de la... Claro, tal cual. Querido, querido. Vero me estaba pasando el dato también de la canción esta del Mundial. Muy bien, muy bien. Gracias. Están atentos a todo, a todo.
3: Buen día, Viviana.
1: Buenos días.
3: ¿Cómo está toda la audiencia, toda la tribu?
1: ¿Cómo le va, mi amigo Seba?
3: Arrancó la semanita. Otra vez humedad, por favor, señor Sol, salí.
1: Ya sale, ya sale.
3: Que me está pasando factura la humedad.
1: Ya está saliendo.
3: Mismos, me ven las rodillas, los tobillos. Me voy a enfermar, me voy a enfermar. Que cambie el clima, por favor.
1: Hoy, hoy, hoy, hoy es el día, ahora vamos a repasarlo. Espero
3: que esté todo bien, yo remándola como todos los días. Y nada, me gusta, ¿sabés qué me gusta?
1: ¿Qué te gusta comer?
3: No sé si el escabeche, todo, olvídate, pero...
1: Ah, me encanta, me
3: los
1: encanta.
3: Los picles,
1: los
3: pepinillos. Y hace rato que no como, que está bueno, los nervios.
1: Nervio.
3: Es tremendo.
1: Sí.
3: Riquísima. Bien ahí el triple, lo mondongo, espectacular.
1: Escucha.
3: Aceptado, así que un abrazo, se los quiere a todos. Pasame el tema ese que te pedí. De,
1: ¿cuál era?
3: ¿Cómo llamaste? Abel Pinto y Roxana.
1: Abel Pinto y Roxana. Ahora vamos a buscar, vamos a buscar. Che, pero qué buen dato que tiró Martín con los nuggets de mondongo, por Dios. Y estamos todos igual que Seba, que corte la humedad, por favor, que se termine. Bueno. Se empieza a alejar la inestabilidad que tenemos hace 10 días. Recién estábamos buscando los datos. Hace 10 días que no vemos el sol. Bueno, por la mañana con llovizna, recién llegó mi compa Agus, nuestra productora, y me dice, Vivi, mirá, la cara mojada. Está llovinando y vengo en bici. Pero mejora a la tarde, así como te digo, ¿eh? Semana comienza con buenas noticias para los que esperamos que se disipen las lluvias de las últimas jornadas. La tendencia indica que de poquito, lentamente, va a ir llegando la mejora definitiva en las condiciones, pese a que todavía queda un remanente de inestabilidad y de lloviznas sumado a la notoria humedad. Esto es en la mañana. Ahora, a partir del mediodía, ya en la tarde tendríamos sol. Pasado este frente húmedo que se extendió por varios días, casi 10, vuelve a aparecer el sol. Para hoy la máxima se va a ubicar en el orden de los 14 grados más o menos de máxima, con viento del sector sur, que lo que va a hacer es desplazar la humedad. Eso es lo que pasa, va a haber una rotación del viento. Al sector sur va a desplazar la humedad, se va a ir la humedad, se va a ir la nubosidad, va a salir el sol, pero ¿qué va a pasar? Van a llegar temperaturas más frías, más heladas, más de invierno, exactamente. Para mañana martes ya se pronostica una jornada típica de invierno, amanecer muy frío, en especial en las zonas serranas, por ejemplo, una brisa del sudoeste y cielo algo cubierto, pero ya sin chances de lluvia. Por lo tanto, mis amigos, a la tarde ya estaríamos en territorio de decir propiamente que se va la tormenta. Queremos un poco de sol, por favor. Solamente eso, queremos un poco de sol. 291-47-54-98-3 para que vos también puedas cantar presente, puedas elegir tu canción. Casi casi llegando a las 9 y media de la mañana. Hacemos una pausita así de cortita y ya estamos de vuelta. 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

0: 9:36 en la mañana del lunes, acompañándote en el aire de Me Gusta, por supuesto. Arrancando la semana juntos, con toda la actitud, por supuesto, con todo el power, decretando una semana bendecida y en victoria. Mirá, ojalá esta semana te traiga una noticia que no esperabas, una oportunidad que estás necesitando, la tranquilidad de darte cuenta de que muchas cosas sí están saliendo bien, que nos vaya bonito a todos, claro que sí, arrancando esta nueva semana, pero por supuesto, y este nuevo bloque llega presentado por Balbi, porque llega el Día del Padre y el regalo perfecto para papá, ¿dónde está? 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Activando este nuevo bloque Me Gusta, 291-47-54-983, a pleno están. Bienvenidos, buenos días.
1: Casi que estamos para un programa de cocina, ¿eh?
0: Casi, guarda, cocina autóctona sería, Caro. Claro, cocina autóctona, cómo cocinar con lo que da la madre naturaleza, la Pachamama.
2: Buen día, Vivi.
0: Buen día, Fabi, ¿cómo estamos?
2: Sabes que la otra vuelta llevé a mi casa un costillar.
0: Sí.
2: Resulta que agarro, bueno, lo hago.
0: Qué rico, chicos.
2: La parrilla. Cuando termina de comer mi familia, le encantó, dice que es uno de los cosas más ricos.
0: Qué rico, costillar, papá, le decían los chicos, claro.
2: ¿Entendés? A la parrilla.
0: Sí.
2: Y resulta que le digo, bueno, lo que acaban de comer fue costillar de jabalí. Se quería morir mi señora porque le tenía idea.
0: Ajá.
2: Resulta que ahora me pide siempre cuando pueda comprar costillar de jabalí.
0: ¿Viste?
2: Así que vos fíjate cómo es. Si no lo decís, lo comen y no se dan cuenta.
0: Pero claro. O sea
2: que muchas veces es la cabeza la que te dice
0: pero,
2: no me gusta.
0: Pero ni hablar.
2: Hasta que no lo prueban.
0: Olvídate. Yo, por ejemplo, te voy a poner un ejemplo. O el hambre, claro, claro. Sí, el hambre también. Yo te pongo un ejemplo. Toda mi niñez rechacé los zapallitos verdes. Zapallito verde, no. Los días que vi mamá cocinaba zapallitos rellenos, literal que yo me iba a comer sin dormir. Decía, a comer sin dormir. Me iba a dormir sin comer. Zapallito verde, no me gusta. Mamá decía, bueno, revolvé, sacale lo de adentro. Adentro mamá le hacía un mejunje con carne picada, cebollita.

Pero bueno, me comía lo de adentro, los zapallitos, ahí los dejaba. Hasta que me vine a vivir sola a Bahía. Estudiante, mis primeras armas en la radio. Y no, estaba escaseando el tema, claro. Entonces me dan una publicidad en la radio que dicen: Vivi, acá tenés que pasar todos los mediodías por esta rotisería y te van a dar el almuerzo, porque yo trabajaba en horario corrido. Entonces me dicen: en esta rotisería todos los días te van a dar el almuerzo, de canje, como se llama acá en los medios. Un día me da la señora: hoy hay tarta, me dice. Listo, un hambre, estudiante, imagínate, viviendo sola, trabajando mis primeras armas y mis primeros laburitos de radio, que me los pagaban 2 mangos con 50. Hoy es tarta. ¿Tarta de qué? De verdura, me dijo. Ah, sí, pero por supuesto. Me comí un pedazo al mediodía, me quedó un pedazote grande para la noche. A la noche llegué a mi casa, al horno la calenté y me la comí riquísima, riquísima. Alta, así la tarta. Aparte, ¿viste cuando está bien hecha, que está hecha con la procesadora y está todo compactado? La verdura, el queso, el huevo, la cebollita, todo compactado con la procesadora. Riquísima. Al otro día, cuando voy a buscar mi almuerzo, la señora me dice: ¿cómo estuvo la tarta? Le digo: increíble, qué rica. No, si a mí los zapallitos me salen, me dijo. ¿Qué? Me clavé la tarta de zapallitos, chicos. Por eso, viste, es lo que dice Fabián. Es la mente, tal cual. Lucas me dice: hola, Vivi, buenos días. No nacido, pero sí criado en el campo. En casa siempre se comieron cosas raras, entre comillas. No es por nada, pero el escabeche de bizcacha es mi especialidad, dice Lucas. Muy bien, muy bien. ¿Uno más? Carlitos me dice: hola, Vivi, buen día, feliz lunes. Tengo un tip con el mondongo. Vas a la carnicería, le pedís al carnicero que agarre el mondongo más grande que tenga, que lo meta en una bolsa y lo tiras al joraca. Es horrible esa porquería, me dice. ¿Qué dice? A mí me gusta, señor. Marce canta presente. Hola, ¿me pasás el tema de Taylor Dane? ¿A vos que te gusta el fútbol? Falleció Beto Fernández, el arquero, sí, el viernes. Pero aparte, la cantidad... Beto Fernández, en paz descanse, es un arquero de la Liga del Sur que pasó prácticamente por todos los equipos. Prácticamente por todos los equipos. De hecho, yo me tocó cubrir todo lo que fue la temporada 98-99 de Villa Mitre, que termina ascendiendo al Nacional B en julio del 99, y Beto era uno de los arqueros de ese equipo, que estaba Fermín Ponte también, claro. Así que le he hecho infinidad de notas, y aparte siempre me lo cruzaba en el centro, espléndido. Eso me es un baldazo de agua fría cuando me enteré. Gran arquero, emblema de la Liga del Sur, del fútbol de la Liga del Sur, porque aparte fue, como te digo, creo que fue arquero de casi todos los equipos, incluso de la selección de juveniles. Fue convocado por la selección de juveniles del 79, Menotti, claro. Un arquerazo, aparte un tipazo, ni hablaré, gran dato. Gracias, Marce. 291-47-54-983. Si recién te estás enganchando, estamos hablando de porquerías que nos encanta comer, como a mí el mondongo, pero el resto del mundo te dice: ¡qué asco!

10 minutos para las 10 de la mañana. Carlos Santana, Rob Thomas, Smooth. ¡Qué temazo! 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Ignisi Travel presentando este nuevo bloque casi casi las 10 de la mañana en Me Gusta, mis amigos. Activando esta hora con mucha gente que canta presente, beso grande. Los huevos de los animales de matadero se llaman así, criadilla, dice Vane. Ah, es como, ustedes se dan cuenta, ¿no? Me están metiendo como en un tema campero, claro. Me están metiendo como en un tema campero que yo desconozco. Porque a mí cuando Julia dijo, tiramos unos huevitos de toro a la sartén con picadito ahí, un poquito de ajo, perejil, cebollita, salteadito con sartén, yo me imaginaba dos pedazos de tremendos, claro. No, no, son los huevitos adentro. Bueno, ustedes ya no me hagan explicar cosas que ya, ¿ves? Sí, ya es que no son radiables, chicos. Claro, exactamente. Pero hemos aprendido mucho acerca de el cuerpo del animal, exactamente. Amigos, 8 minutos nos están separando de las 10 de la mañana. Actualizamos datos del tiempo, 8 grados 9, la temperatura actual en Bahía Blanca, Punta Alta y alrededores, la humedad del 95% y la presión alta, la térmica es de 8 grados, la máxima hoy treparía hasta los 14 y lo bueno es que esta inestabilidad se empieza a alejar. Sí, llovizna a la mañana, el cielo encapotado, así cubierto, pero aunque usted no lo crea, mejora la tarde. Esperemos, ¿no? Esperemos. Espiando un poco pronóstico extendido, para mañana martes, frío en el amanecer, con nubosidad variable a fresco, ya sin humedad, sin cielo encapotado, sin lloviznas, máxima de 15. Misma situación para el miércoles, lo que cambia, porque ¿cuál es la situación que yo te estaba contando hoy? Para que toda esta humedad, toda inestabilidad, toda esta neblina, todo esto se vaya, tiene que cambiar el viento. Va a haber una rotación de viento al sur a partir del mediodía y ese viento del sur se va a llevar toda la tormenta y la inestabilidad y la humedad. Pero viene el frío, claro. Pero chicos, yo estaba pensando, ¿a cuánto estamos? ¿A 2 semanas de que comience el invierno? Dicho sea de paso, paso por acá para recordarles que el lunes es feriado otra vez. Oh, claro, te vengo a alegrar la semana. El lunes que viene es feriado de vuelta. Ahora te lo voy a contar en un ratito nada más porque me van a decir, ¿feriado por qué, Vivi? Porque estamos en el Mundial y hay que quedarse en la casa mirando partidos. Nada, mentira. El Día de la Bandera. En un rato les cuento. 8 grados 9 la temperatura actual. La selección argentina se prepara, mis amigos. Se prepara. Hoy tiene el último entrenamiento antes del amistoso con Islandia. Dicen que ya el técnico va a hablar con los medios desde Alabama, donde va a ser la sede del próximo partido de la selección argentina. Va a jugar en los pagos de Forrest Gump, Argentina, mañana a las 9 de la noche ante Islandia. Segundo y último partido preparatorio, estos amistosos previos al Mundial. El Mundial que arranca el jueves, chicos, ya estamos. El Mundial arranca el jueves, pero Argentina debuta el 16, exactamente. Se esperan cambios en la alineación del equipo titular. Hay posibilidades de que Messi sume minutos en juego. Aparentemente, después del partido del sábado, después de vencer 2-0 a Honduras en este primer amistoso de estos dos de preparación, la selección se despidió de Texas con un entrenamiento. La cuestión es que hoy, ya en Alabama, Scaloni va a hablar en conferencia de prensa, va a detallar en qué condiciones se encuentran los jugadores que todavía no entrenan con normalidad por distintas lesiones. En tal sentido, claro, estamos hablando de Julián Álvarez, de Messi, de Montiel, del mismo Dibu Martínez, claro. En ese sentido, la buena noticia de ayer domingo para el seleccionado fue reincorporación de Nico Paz a los trabajos a la par de los compañeros, claro, exacto. Por lo pronto, ¿cuándo juega Argentina? Próximo partido amistoso, el último y se terminó lo que se daba. Se terminaron los ensayos y se viene el Mundial mañana martes contra Islandia.
Partido entonces que va a arrancar a las 22 horario argentina, ¿eh? Las 9 de allá, o las 10 de acá, claro. 22 hora argentina. Partido clave para que Scaloni termine de definir bien el armado de la lista del Mundial. Recordamos, el flaco Valerdi fue desafectado por una lesión. También podrían haber más bajas en función al estado físico de lo que muestren en estas últimas prácticas y en el partido de mañana. Y después se terminó lo que se daba. A jugarse dicho, porque faltan 3 días, 6 horas y 3 minutos para que comience el Mundial. 3 días, 6 horas y 3 minutos y arranca el Mundial, señoras y señores. Así que no hay mucho más, no hay mucho más. El Mundial arranca el jueves, pero Argentina debuta el martes, exactamente, el próximo martes. Mañana juega el último amistoso, exactamente. Esto es fútbol para señoras. Yo les explico todo, claro que sí, ¿eh? 291-47-54-98-3. Y ya que estamos con información del Mundial, ustedes saben que en el amistoso entre Dinamarca y Ucrania se tuvo que suspender el partido porque cayó desplomado Christian Eriksen. Otra vez su corazón. Ya había tenido un paro cardíaco en la Eurocopa 2021. El volante de Dinamarca volvió a encender las alarmas en este amistoso. Cayó desplomado, amistoso previo al Mundial entre Dinamarca y Ucrania. Y otra vez, desplomado Christian Eriksen. Entonces, él se tomó el pecho en el arranque de la segunda parte y cayó desmayado. Se activó rápidamente un operativo para atenderlo, para trasladarlo al hospital más cercano. Obviamente, la Federación Danesa de Fútbol dijo que se encontraba consciente y en buen estado. Abandonó el campo por sus propios medios. Estuvo ausente de conciencia durante un breve instante, pero se recuperó muy rápidamente y pudimos contactar con él enseguida. Ahora va a ser sometido a más exámenes en el hospital para averiguar qué provocó el incidente. Muy parecido al caso del Kun Agüero en su momento, solo que el Kun decidió no jugar más al fútbol, claro. Exactamente. Ese partido, me acuerdo, 2021, Dinamarca-Finlandia, se suspendió el partido también porque, bueno, cayó sorpresivamente en el campo de juego y le salvaron la vida, ¿sí? Le salvaron la vida, absolutamente. Mis amigos, nos vamos acercando a las 10 de la mañana, 291-47-54-98-3, activando esta casi nueva hora que comienza en Me Gusta. Pedido, súper pedido de nuestra amiga Noe, que dijo, puede ser algo de Asus Base. Claro que sí. Ace of Base son como bandas sinónimo de los 90. Retro 90 por excelencia. 8-9 la temperatura actual. ¿Arreglamos el mate, te parece? Yo me tomé un cafecito recién rico, pero estoy para un mate, ¿eh? Estoy para un matecito. Arreglamos el mate y se viene la segunda ronda de la mañana. La ronda de mates más grande del universo. Esta me gusta.

0: 10 de la mañana en la República Argentina, la temperatura actual en Bahía Blanca, 8 grados, 9 décimas. La Casa Rosada negocia acuerdos reservados con gobernadores y prepara una señal para el núcleo libertario. El Ejecutivo trabaja con los mandatarios provinciales dialoguistas mientras prepara la agenda electoral. En paralelo, el presidente espera participar de un evento de la Fundación Faro. Muerte en el gimnasio. Los investigadores creen que fue una tragedia evitable. Roberto Cuanca Faso falleció el sábado tras caer al vacío cuando realizaba ejercicios en un local ubicado en Cabrera, el 4100. En el deporte, Olimpo igualó sin goles ante Brown de Puerto Madryn en el Carminati. El aurinegro no pudo superar a la visita y dejó 2 puntos en casa de Villamitre. Además, obtuvo fecha libre. 8 grados 9 la temperatura actual en Bahía Blanca, Punta Alta y alrededores, la humedad del 95% y la presión alta. La térmica es de 8 grados y la máxima hoy treparía hasta los 14. Reiteramos, el registro de las 10 de la mañana en Bahía Blanca, 8 grados 9 décimas.
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0: 10 de la mañana, 9 minutos, bienvenidos, bienvenidas. Nueva hora comienza en Me Gusta y Llega, presentada por Didi, porque Didi llegó a Bahía Blanca al fin. 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¿Me contás dónde te encuentra la vida este lunes a las 10 de la mañana? Como Marianita, Mariana querida, que dice la Biblia, acá escuchándote como todos los días en La Pana, ahí en calle Montevideo. Muy bien. Beso grande para todos los que están trabajando con Mariana en la panadería, en calle Montevideo. Beso grande. Siguen llegando adelante.
1: Eso se llama, en el campo le llaman yerra.
0: Sí.
1: Cuando capan.
0: Claro.
1: Pero se capa ternero chiquitito.
0: Ah.
1: El ternero chiquito.
0: Ah, con
1: todavía
0: razón.
1: Está mamando de la vaca cuando se capa.
0: Con razón.
1: Y eso es lo que después vos vas a la carnicería y comés y decís, bueno, quiero carne de novillo.
0: Ese ah, es el novillo. Claro, claro.
1: El toro no es así.
0: Ah, no, yo me imaginaba.
1: Toro es otra cosa, es grande ya.
0: Claro, exacto.
1: Eso de terneritos.
0: Bien. Yo viste que uno imagina, cuando dijo, huevo de toro, uno se imagina un toro, un señor toro. Sí, el papá de los novillitos, claro, exacto. Gracias. Hoy estoy aprendiendo mucha data campera, mucha data.
2: Y querida, una cosa que espectacular. Cualquier cosa al escabeche, cualquier conserva, está como muy en el ADN del argento,
0: sí,
2: ¿viste? Del
0: sí, argentino, tal cual. Cuestiones de campo, claro.
2: Hacer, compartir, convidar. Y un asuntito no menor es pedirte justamente que me juntes frascos para hacer más.
0: Bien, claro.
2: Es casi, te diría, una costumbre.
0: Claro.
2: Está en el ADN nuestro.
0: Claro, así conseguime frascos, lindo, dicen, tal cual. Me encanta. Gracias, Martíncho. 10 de la mañana, 13 minutos. Activando hasta ahora, 291-4754-983. Vamos a dar la vuelta ahora. Porque, claro, también está el otro costado. Yo decía, yo soy fan del mondongo. Fan. Y a nadie le gusta. En mi casa, tengo que comprarme una porción de mondongo preparada, de gente que prepara, que vende por Facebook o lo que sea. Pero para mí sola, porque al resto de mi casa no les gusta a nadie. A nadie. Ahora, al revés. Vamos a completar la frase. Aunque a todo el mundo le encante, a mí no. ¿Qué cosa? No solamente activamos parte de comida. Aunque a todo el mundo le encante, a mí no. ¿Qué cosa? Yo, por ejemplo, te puedo decir, yo soy abstemia. Jamás probé el Ferné. O sea, olvídate. No probé el Ferné jamás en mi vida. Porque soy abstemia, no me gusta nada que tenga alcohol. De hecho, me acerco al vaso así, le huelo el alcohol y no quiero saber nada. Por ejemplo, Richard dice, es un toallón el mondongo. Basta decirle toalla al mondongo. Ustedes no saben lo que es bueno. Por ejemplo, te pongo otro ejemplo. A mí no me mata el asado. Cuando todo el mundo, ¡wow! Oh, un asadito. No, a mí me mata la pizza. Claro, ¿me invitas a comer pizza? Oh, estoy, ¿sabes cómo? Aunque a todo el mundo le encante, a mí no. Por ejemplo, casado con hijos. Lo he dicho varias oportunidades. No me causa para nada. Jamás llegué a ver un capítulo completo de Casados con Hijos porque no lo soporto. No me causa gracia. No le encuentro la gracia, sinceramente. Y a todo el mundo le encanta Casados con Hijos, claro, tal cual. Así que vamos a completar la frase al revés, porque hoy decíamos lo que a mí me gusta y al mundo no. Bueno, esto es al revés. Aunque a todo el mundo le encante, a mí no. Yo dije, yo jamás vi un capítulo completo de Casados con Hijos, por ejemplo. Y a todo el mundo le encanta, es como un ADN argentino, claro. Buenos días a los recién llegados. 291-4754-983. activando hasta ahora. Mira, me convido un matecito, Martina. Me dice, el feriado de la semana que viene es porque murió Güemes, que es el 17 de junio. Ah, no, no tiene que ver con el Día de la Bandera. Ahora lo vamos a buscar. Ahora lo vamos a buscar.
3: Bueno, a que todo mundo le gusta, yo no lo puedo ni ver, es Gran Hermano.
0: Gran Hermano,
3: no,
0: mira.
3: Soporto ver a una manga de... Bueno, no quiero decir la palabra.
0: Vagos.
3: Al pedo.
0: Claro.
3: ¿Entendés?
0: Hijo pedo.
3: Y uno como un tonto mirando a ver qué es lo que hace.
0: Claro, porque es como un experimento, es un experimento psicológico que está basado en un libro de George Orwell que se llama 1984, que era encerrar gente como en una cápsula y el resto mirarlos. Es eso, así de macabro, así nomás. ¿Quién más?
4: Bueno, a mí me pasa con las comidas. No me gusta la polenta. No me gustan los menudos y todas esas cosas.
0: Y para la
4: y en cuanto a
0: gente
4: programas,
0: no le gusta.
4: jamás vi un capítulo de Los Simpsons.
0: Mira,
4: pero jamás.
0: Nunca vi Los Simpsons, Claudia, mira.
4: Ah, igual, sí, no, Gran Hermano, jamás vi Gran Hermano, pero jamás. Es una cosa que no tiene sentido para mí.
0: Claro, viste que hay gente que le encanta y gente que no le gusta, tal cual. Aunque a todo el mundo le gusta estar casado, a mí no, dice. ¿Pero qué, señor? ¡Qué bárbaro! Vane dice, me pasa lo mismo con casado con hijos, Vivi. Hasta me parece patético, muy pobre de contenido, no hay nada de nada me gusta. Y con Los Simpsons me pasa lo mismo, dice, no, yo a Los Simpsons le veo un contenido y hay un contexto, sí. Por ahí es un humor muy yankee, tal vez, pero sí, ahora... Casados con hijos, chicos, es como subestimar al televidente, me parece, claro, tal cual.
5: Y que a todo el mundo le guste Los Simpsons, Gran Hermano y Star Wars, nunca miré nada de esas cosas.
0: Yo tenía razón, nunca vi una película Star Wars, tal cual. Vivi, yo tengo 52 años y jamás tomé alcohol. Bueno, estás como yo soy abstemia absolutamente. Fernando, otro que no tomó alcohol, yo soy abstemia absoluta. Abstemia en el sentido de yo siento olor a alcohol y no puedo tomar nada. Y las películas de amor no me gustan, dice, mirá vos. Carlitos dice, Vivi, Dragon Ball. Eso es algo que nunca miré y no me llamó la atención. Conozco gente grande que todavía lo miro. Prefiero el Chavo, dice. Mirá vos, uno más.
3: Bueno, escuchando también a la gente, Los Simpsons, Star Wars, El Señor de los Anillos, Harry Potter
0: nunca. Yo tampoco.
3: No me gustan.
0: Tal cual, nunca vi Harry Potter, ninguna, tal cual. Me están haciendo acordar. Cosas que a todo el mundo le encantan, pero a vos no. ¿Me contás?

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0: Hola Vivi, ¿cómo estás?
1: Buenos días.
0: No voy a decir las obvias como el mondongo, pero bueno. Aunque a la gran mayoría, no voy a decir a todo el mundo porque es mucho, pero aunque a la gran mayoría le guste la Coca-Cola, yo no la puedo ni ver.
1: ¿En
0: la
1: serio?
0: La uso para limpiar inodoro, para sacar el jarro, para sacar tornillos, eso es lo más mejor.
1: ¿En serio?
0: Y los programas esos también que mencionabas.
1: Claro.
0: Los Sonijos no los soporto, los Simpsons no los soporto, bueno.
1: ¿Ha visto?
0: Yo soporto varios programas.
1: ¿Ha visto? Gaby Z cantando presente, estamos hablando de esas cosas que a todo el mundo le encantan y a vos no. Claro, exacto.
2: Aunque a nadie, casi nadie, pero a casi nadie le guste, a mí sí me gusta. No rompas más, mi pobre corazón.
1: ¿Cómo se llamaba ese tema? ¿Cómo se llamaba ese tema? Caballo loco, era. No rompas más, mi pobre corazón. Ese va para la TR. Podemos hacer una TR country el viernes. Totalmente, totalmente.
3: ¿Qué más? Querida, qué buena se puso la charla, qué bueno que se puso la consigna.
1: Sí.
3: Y la verdad que una cosa que de chiquito me encantaba era la gaseosa, esa famosa cola.
1: Sí. A todos, porque no la tomábamos nunca.
3: Y de golpe de grande es como que,
1: ¿viste?
3: Como que le perdí el gusto, las
1: ¿viste?
3: Ganas.
1: Tal cual.
3: Por ahí para el Fernet sí, obvio que sí.
1: Tal cual.
3: Pero después no me vas a ver nunca comprando una gaseosa de esas.
1: Sí, pero yo creo que es por eso, ¿eh? Sí, yo creo, Martíncho, es lo que recién decía Gaby. Yo creo que es porque cuando éramos chicos no la tomábamos nunca, ¿viste? Clase media luchadora en los 80. No la tomábamos nunca, entonces teníamos esa desesperación. Ahora ya de grande, cuando la empezás a tomar más seguido, que de repente puedes parar en un kiosco y te compras una coquita chiquita y demás, entonces como que ya perdió, claro, perdió esa fascinación que uno tenía por lo que no podía tener. Claro, exacto. ¿Quién más?
4: Vivi, sí. A mí no me gusta para nada

0: Para
1: el
0: nada.
1: El alcohol fino y el alcohol de quemar. Claro. Ahora, el otro alcohol es sí, me gusta. Pero no podemos tomar. Mientras que manejamos, no hay que tomar.
0: No, jamás.
1: No, no sigan el consejo ese que le encanta el alcohol.
0: No.
1: El consejo es no tomar.
0: Jamás, jamás. Tal cual. Dice, ahora es al revés. Lo que a todo el mundo le gusta y a mí no, claro, exactamente, Vane, ahí le dimos la vuelta. A mí no me gusta el chocolate, ni el dulce de leche, ni el jamón crudo. Mirá vos, ¿eh? Escucha, chocolate, dulce de leche, ni jamón crudo. A mí te voy a decir algo, Vane, te voy a decir algo. A mí no me mata, no me mata, exacto. No me mata el chocolate, no me muero por un chocolate, por ejemplo. Prefiero, si vos me decís, elegite lo que quieras, en un kiosco, gomitas, claro, ponele. El dulce de leche me encanta, sí, sí, absolutamente. Me encanta, es una de mis debilidades. Jamón crudo, ¿ves? No, no. Dame un paquete de chisitos, claro. Tampoco el folclore, me dice. Bueno, pero el folclore no es algo que le guste a todo el mundo, claro, exacto. ¿Quién más, quién más?
2: Vivi, que sí. Te diga que pase la receta de cómo se con la Coca-Cola, cómo limpia el inodoro.
0: Claro, eso
2: ¿cómo,
0: me...
2: ¿Cómo es?
0: Te juro que me quedé pensando eso, Marce. Gaby, ¿cómo es eso que con la Coca-Cola limpias el inodoro? ¿Cómo sería? O sea, ¿remueve el sarro más que, qué sé yo, que el Harpic, por ejemplo, esos productos? El negro, claro. Contanos, contanos. La gente que alquila casas viejas, siempre te pasa eso de que la bañera, el bidet, tiene sarro, claro. O ha quedado una pérdida de agua durante años goteando, viste, en alguna... Y cuando vos vas a alquilar la casa, está marrón el lavamanos y no sabes con qué sacárselo. Incluso con esos productos que dicen que lo sacan, no lo sacan, tal cual, tal cual.
3: Buen día, ¿qué tal?
0: Buen chicos, día, ¿cómo estamos?
3: Bueno, yo tampoco, tengo 52 años y nunca jamás tomé alcohol.
0: Mira.
3: Es decir, tomo cerveza, tomo fernet, tomo
0: más.
3: Vino, tomo...
0: Whisky, ay, que no.
3: Nunca jamás.
0: Y yo entro como un caballo.
3: En serio, los Simpsons no
0: le gusta.
3: Me llama para nada la atención.
0: Ok.
3: Sinceramente.
0: No le gustan los Simpsons. Ok, ok. Gracias, amigo. Claro, se no toma alcohol. Alcohol de quemar no tomaste, claro, tal cual. Buen día, ¿cómo estamos?
4: Hola, Jorgelina, te llaman.
0: Hola, ¿cómo estamos?
4: Hola. Yo no puedo mirar ni a los Simpsons.
0: No le gusta.
4: El programa que estabas diciendo vos, Casados con hijos. Mi hermano lo miraba, yo no sé qué miércoles le veía.
0: ¿Qué le causa, tal cual?
4: Y para mi gusto, yo me elijo los programas.
0: Claro, tal cual.
4: No tengo ningún problema porque vivo sola.
0: Ese es el tema.
4: Al contrario,
0: ese es el tema.
4: O sea, antes me miraba a los tres chiflados que te hacían matar de risa, la
0: claro.
4: Pantera Rosa, Tony Jerry.
0: Claro, exacto, porque es que el punto es justamente ese, que como vivís sola, te acostumbras a mirar lo que vos querés, tal cual, exacto. Hola, buen lunes, me encanta el alfajor y el dulce de leche, dice Dani, claro, tal cual. A ver, viene Gaby con la receta para limpiar sarro de inodoros y grifería con bebida cola. A ver, Gaby.
5: Pero mirá lo que tengo que hacer, una receta. Y vacías el inodoro, guantes
0: sí.
5: Previos,
0: guantes.
5: Vacías el inodoro del agüita y le mandás la Coca-Cola, sí, le dejás bastante que tape todo y afloja todo el sarro, ¿eh?
0: ¿En serio?
5: Te lo puedo asegurar, ¿eh? Que poner en las reuniones familiares todos llevaban Coca-Cola y se terminaban tomando el spray, que es la misma con diferente olor.
0: Claro.
5: El paisano, pero limpia el inodoro divinamente.
0: Mirá vos. ¡Qué locura! Ceci me dice, a mí no me gusta la bebida cola, el alcohol, el jamón. Para sacar el sarro le pasás ladrillo. ¿Cómo ladrillo? ¿Cómo le pasás ladrillo a un lavamanos? ¿Cómo se hace esto? Voy a probarlo de la Coca-Cola, dice Dani 549. ¿Cómo le pasás ladrillo a un bidet? A una bañadera. Mirá vos, datos que están tirando acá, ¿eh? Datos que están tirando. Datos para el hogar, cómo sacar el sarro de... Claro, de la grifería, de los artículos de baño viejo, cuando alquilás una casa y está todo el bidet marrón, ¿viste? Decís, no, me tengo que sentar acá, en serio. A probar entonces, ¿eh? Van tirando buenas recetas, me encanta. 291-4754-983, dame uno más.
1: Ah, yo pensé que cuando llevaban bebida cola y todo tomaban, yo me digo, ¿qué? ¿Se van a tomar Coca-Cola de inodoro? Todo,
0: no.
1: Todo. Vengo y si la Coca-Cola te afloja el tornillo, ¿te imaginas la porquería que debe ser para el estómago?
0: Imagínate en el estómago, ¿cómo te afloja?
1: Debe ser.
0: Claro.
1: Y ahora nada que ver con antes. Vos tenés que saber muy bien que la Coca-Cola de antes era más fuerte que la de ahora. De cuando empezó a salir en botella plástica y todo eso, la
0: claro.
1: Un montón.
0: Tal pero cual.
1: Antes era fuertísima la Coca-Cola.
0: Imagínate lo que te hace en el estómago. Dicen, no, pero en realidad. Yo creo que tiene que ver con las bebidas gasificadas, en realidad, claro, exacto, exacto.
2: Entonces, van tirando fuera. No entiendo cómo vaciar el inodoro, que hay que sacarlo
0: y volcarle el agua, claro. No, entendí. Le volcás el agua.
2: Me tomo el agua con un sorbete.
0: Sí.
2: Y lo dejo vacío. Así.
0: Con un embudo y una manguera y le vas sacando, claro. Dios mío. 14 para las 11 de la mañana, me gusta.

0: 8 nos están separando de las 11 de la mañana. Aunque a todo el mundo le encanta, a mí no me gusta. Plim, plim, plim. Completas la frase. Yo dije casados con hijos. 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En el tópico del día estamos completando la frase, a todo el mundo le encanta, pero a mí no. ¿Qué es, por ejemplo, casados con hijos en mi caso? Nada, che. No puedo completar un capítulo entero. Y además, obviamente, hoy me han dado unas clases de cultura campera, pero tremendo, chicos, tremendo. Estoy, pero para lo que quieran, ¿eh? Estoy para una peña, para lo que quieran. Hoy aprendí tanto, tanto. Mirá.
1: Hola, Vivi, buen día.
0: Buenos días. Hola, trabajando. Lee. ¿Cómo estamos?
1: Sí, las conservas espectaculares. Mondongo, berenjena, el morrón con ajito.
0: ¡Qué rico!
1: El aceite, el frasco, sí. para el asado.
0: Para ponerle a las carnes asadas, claro, bueno, a un pollo.
1: Te cuento que yo vivía en el campo,
0: claro.
1: Entre Luro, entre Pradera y Luro, y teníamos una quinta que se llamaba La Celeste, con
0: sí.
1: mis papás, en la colonia de Los Álamos.
0: ¡Qué lindo!
1: Y teníamos una plantación de duraznos que eran para envasar.
0: Ah.
1: Es el durazno que está pegado al carozo.
0: Como al natural sería.
1: Entonces venían a comprar cajones y cajones, te estoy hablando de hace unos años, ¿no? Cajones y cajones para conserva.
0: Claro.
1: Tomate, todo eso, pero más que nada era el durazno para hacer durazno al natural.
0: Al natural, exactamente.
1: Así que bueno, eso era que la despensa estaba llena de salsas. Durazno al natural, peras.
0: ¡Qué bueno!
1: Teníamos un montón de fruta, de frutales.
0: Me encanta, claro.
1: Así que
0: mermeladas, me acuerdo, qué rico.
1: A la memoria todas esas conservas tan ricas. Y después las facturas, que era la carneada una vez al año. No yerra, porque nuestra quinta era chica.
0: Claro.
1: Pero sí, los vecinos que hacían la yerra. Y sí, como dijo este chico, se castran o se capan, se dice así en
0: claro,
1: el campo,
0: los
1: animales chiquitos.
0: Claro.
1: Entonces el huevito es chiquito, ¿no?
0: Claro.
1: Porque si no sería un medio
0: sí.
1: casquete.
0: Claro.
1: Así, bueno, Lili 836.
0: Claro. Besito, gracias, Lili. Viste cómo me van explicando, porque yo, claro, cuando estaban hablando de los cosos del toro, yo me imaginaba, digo, pero el sartén, ¿cómo tiene que ser de grande? Terrible, ¿no? No, más vale, más vale.
2: La próxima le hago video tutorial a Marcela, era, no sé quién es la voz, no me acuerdo bien, pero le hago
0: para
2: video
0: limpiar el inodoro.
2: ¿Cómo vaciar el inodoro con un potecito?
0: ¿Cómo vaciar el inodoro con un potecito? Atención, sí, vacía el inodoro posta, ni hablar, Vivi, algo que a muchos les gusta y a mí no, son los pasteles o las empanadas fritas. Soy del team antifrituras, dice Mario. Mira vos. No, yo todo lo contrario. Todo lo contrario, pero ¿sabes por qué? Porque yo soy muy repugnante con los olores en la casa. Oh, insoportable, chicos. No, no, no, no. Posta, posta. Me hago cargo. Insoportable. Entonces, ¿qué me pasa? Como no tolero los olores, en mi casa no se hacen frituras. Hago todo al horno. La milanesa, todo al horno, todo. No hay frituras, nada se fría, nada, nada. Nada se fríe en mi casa. Entonces, si hago empanadas, son al horno. Si hago lo que sea, todo es al horno. No hay nada frito. Entonces vos me decís, Vivi, unas empanadas fritas, bien chanchas. Pah, total. Me encanta, me encanta. Huguito dice, la Vivi soy Hugo, qué genia, vas a estar hasta el mediodía. Sí, sí, hace una semanita, desde el lunes pasado, estamos hasta el mediodía. Dame uno más. Majo dice, hola Vivi, a todos les gusta para mí, ¿no? La cerveza. Fans del Gancia con Sprite, ¿es? Gancia con Sprite, a full. Pregunta, ¿qué es de la vida de Romualdo? Hace días que no lo escucho, dice Majo, 138. Le vamos a preguntar a Marcelo. Y capaz que los han detenido, ¿viste? Que estaban haciendo el boquete para meterse en el... En una de esas, yo no quiero preguntar porque cuando Romualdo desaparece, ¿viste? Como ellos van siempre al filo de la justicia, al filo, claro. Amigos, casi las 11 de la mañana, soy Vivi Álvarez en el aire de Me Gusta. Encaramos casi la última hora del lunes, activando, suena Lucre y Karina.

0: 11 de la mañana, la temperatura actual en Bahía Blanca, 8 grados 9 décimas. Aprendieron a un hombre tras agredir a dos empleados en un bar de la avenida Lem. Las víctimas sufrieron golpes en la cabeza y fueron trasladadas al hospital municipal. El presunto agresor fue aprehendido por la policía y quedó a disposición de la justicia. Tensión en el oficialismo. Un senador libertario criticó la abstención de Bullrich en la sesión. Francisco Paoltroni cuestionó la decisión de la jefa del bloque de la Libertad Avanza en la Cámara Alta, quien inicialmente había anticipado su rechazo al intento de retiro de la postulación. Termina siendo un gris, consideró. La selección tendrá su último entrenamiento antes del amistoso con Islandia. El técnico hablará con los medios desde Alabama, la sede del próximo partido del Albiceleste. Se esperan cambios en la alineación del equipo titular y hay posibilidades de que Lionel Messi sume minutos de juego. 8 grados 9 décimos en la temperatura actual, el registro de las 11 de la mañana en Bahía Blanca, la humedad elevada del 92%, presión alta y la térmica es de 9 grados. La máxima hoy treparía hasta los 14. Reiteramos, el registro de las 11 de la mañana en Bahía Blanca, 8 grados 9 décimos.
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0: Bienvenidos, bienvenidas. El malón de las 11 de la mañana. Buenos días a los recién llegados. Estamos comenzando una nueva hora en Me Gusta. Soy Vivi Álvarez y me quedo con vos hasta el mediodía de la radio. Claro que sí. 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Bienvenidos todos, nueva hora comienza. Activando a esta hora de la mañana, claro que sí, tenemos que averiguar lo del feriado. Háganme acordar, que hoy me preguntaron, claro. Néstor estaba preguntando acerca del feriado del 15. ¿Es así o no es así? Ahora lo vamos a averiguar. Sí, pero en el transcurso de la mañana lo que queda lo averiguamos. Preguntan si el lunes es feriado. Claro, a mí me habían dicho que sí, ahora vamos a averiguarlo. Por lo pronto, pero súper habilitadísimo, el 291-4754-983, para que vos también puedas cantar presente la inestabilidad que se empieza a alejar después de esta mañana que arrancó con lloviznas. Mejora la tarde, pronóstico que anticipa. Buena noticia, claro, para los que esperamos que se vayan las lluvias, la humedad, el cielo encapotado. A mí me gustan los días grises, pero tampoco me claves 10 días uno atrás del otro, claro. La tendencia indica que lentamente va llegando la mejora definitiva en las condiciones, más allá de que todavía queda un remanente de inestabilidad. Las lloviznas que tuvimos hoy temprano en la mañana, sumado obviamente a esta gran humedad que venimos teniendo, pero pasado este frente que se extendió por varias semanas, vuelve a aparecer el sol. Para hoy la máxima se va a ubicar en el orden de los 14 grados y saldría el sol en horas de la tarde. Pero no más que eso, ¿eh? No máxima de 14, claro. Frío pero lindo. 291-4754-983. Alguna cumbita puede ser, me dice Nancy, que necesito levantar, dormí súper mal y se me está haciendo larguísima la mañana. Vamos, para los que están trabajando, ahora activamos con alguna cumbita, claro que sí.
1: Hoy yo estaba pensando lo mismo, Vivi. ¿Qué será la vida de Romualdo? Que no lo escuché, capaz que no lo había escuchado yo.
0: Estará detenido.
1: Aparte, me encanta escucharlo porque es buen bostero como soy yo.
0: ¡No! Es bostero, claro, tal cual, ¿eh? Buenos días.
2: Hola, Vivi, ¿cómo andás?
0: ¿Cómo estamos?
2: Mira, yo lo que no soporto ni un minutito es leer un libro. A mí me das un libro y no duro ni dos minutos. Ya me aburrió. Tengo
0: ¿viste? Mi marido lo mismo.
2: Una película o lo que sea, me lo contás. No,
0: claro.
2: De punta a punta.
0: Claro.
2: Pero un libro, ni a gancho.
0: Y lo que pasa es que, fíjate, para la gente que tiene, yo por ejemplo que tengo TDAH, que tengo un trastorno de ansiedad y de atención, pero fuertísimo, te dicen que lo mejor que podés hacer es leer un libro, aunque cueste. Yo por ahí, capaz que una página, una carilla, la tengo que leer tres veces porque me voy, claro. Es muy difícil la concentración, estamos muy bombardeados con las redes sociales. Exactamente. Hugo, saludos, amigo, un beso grande. Eduardo dice hola, buen día, escuchando, quiero saludar a Raúl. Eduardo, escuchando la radio también, buenos días, ¿qué más?
3: Digamos que cuando el vacuno chiquito,
0: seguimos, la voz del campo,
3: lo capaz desde chico,
0: sí,
3: capaz un ternero,
0: sí,
3: para que se haga novillo y eso se usa prácticamente, se usa para consumo.
0: Claro, digamos. Claro.
3: Después, si vos lo dejás crecer al ternero,
0: me encariño.
3: Es el que se hace toro.
0: Pero me encariño.
3: Que por ahí termina siendo castrado igual por una cuestión de que no es de pedigre, digamos.
0: Ah, no sirve para reproducir.
3: No es buen reproductor.
0: Claro.
3: Y terminan capándolo igual y no lo dejan para toro reproductor, lo dejan tipo capado.
0: Claro.
3: Da novillo grande, digamos, tipo novillo grande. Entonces, de ahí es la bolsa del mate que vos decís.
0: Ah.
3: ¿Sí? De ya un toro, digamos, capado de grande.
0: Ah, pero esto me siento Norman Fernández, esto es la voz del campo, señor. Pero claro, estoy haciendo un programa campero, claro. Cómo me gusta, novillos capados. Claro, porque hacen el remate de Hacienda, me encanta. Caro me dice, es feriado el lunes porque tenía médico y me lo corrieron por eso. Ah, ¿es confirmado, chicos? El lunes es feriado, me dicen por acá. Horacito dice, lunes, qué difícil que sos, ¿eh? Sí, Vivi, creo que es feriado el lunes, me dice él, y por acá, yo lo vi en Google. Ok, ok.
4: ¡Varo, varo, varo!
0: La voz del campo, señores. Es feriado el lunes, dice Agus acá, confirmado entonces. Es feriado nacional el lunes, entonces, ¿eh? Ahora les voy a leer bien la noticia, pero me confirma mi súper, pero... ¿Viste como Batman y Robin? Bueno, yo tengo mi Robin a pleno, que es Agus Nahuefil, señores y señores. La mejor productora del mundo mundial, acá la tengo. ¿Quién va?
5: ¡Hola!
0: ¡Ay! Te va, ¿quién querida? Apareció?
5: Quería escucharte. Bueno, te queríamos comentar.
0: ¿Estás libre? ¿Estás suelto?
5: No podemos hablar. Porque el viernes el conde nos mandó a hacer un retiro espiritual.
0: Querida. ¿A dónde? No sé si
5: creo que te lo dijimos.
0: ¿En serio?
5: Y votos de silencio. Ah, a lo cual me hicimos caso.
0: Claro, querida, me acuerdo. Bueno,
5: nosotros con el rata, no sé si te acordás que un tiempo estuvimos viviendo en Canadá,
0: sí,
5: y aprendimos,
0: sí,
5: el lenguaje de la seña, o sea, nosotros nos hablamos igual, y
0: claro,
5: le tomábamos el pelo. Nos habían puesto un profesor o un monje tibetano,
0: sí,
5: que era el que nos iba a hablar de la empatía y todo ese tipo de cosas. Ya,
0: claro,
5: lo vamos a ir contando en la semana.
0: Bueno.
5: No le hicimos caso, pero bueno.
0: No, me
5: hoy
0: imagino.
5: Se terminó todo, así que bueno, ya podemos volver a escucharte.
0: Ah, querido, muy bien. Estaban en un retiro espiritual. Yo justamente, mira, lo que acabas de decir, yo pensé que se habían ido de viaje, que estaban de vuelta en Canadá. Lo había pensado, mira.
6: Norman Fernández vive de la época del boletín, diría. No acuerdo quién fue que lo dijo.
0: Tal cual, tal cual. La voz del campo, chicos, por Dios. Esto es la voz de... El programa de hoy es la voz del campo, chicos. Entre los huevos de los toros y la de la bizcacha. Y, no, no, total, total. Amigos, 291-4754-983. A la vuelta de la próxima canción, confirmamos. Sí, es confirmado. Es feriado el lunes. Te cuento por qué, claro. Una cumbita, por favor, dijo Nancy. No sabe lo que me está costando el lunes. No pasa mal la hora, dijo. Pero por supuesto, si no es muy tarde, canciones que te hacen sentir bien.

0: hola, Vivi Hugo otra vez. No, en vez de, como es La Voz del Campo, es Mañanas Campestres con Vivi Álvarez.
1: Y una vaca. Claro, hoy es re Mañanas Campestres. Mañanas Campestres. Le vamos a poner esa cortina y una vaca de fondo. Claro. 291-4754-983. Viajecito por los 90 con Spin Doctors y Two Princes. 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Claro que sí. Bueno, confirmado lo del feriado, chicos, ¿eh? No sabían, claro, me estaban diciendo por acá por qué es feriado el 15 de junio. Yo dije, ¿será el Día de la Bandera? Me dicen, no, me dice Agus, el Día de la Bandera cae sábado. Oh, nos perdimos uno. Qué vagancia, ¿no? Claro. Bueno, se conmemora el Día del Paso a la Inmortalidad del general Martín Miguel de Güemes. Cada año ocurre el 17 de junio, pero al ser trasladable, el gobierno decidió adelantarlo dos días. Así es la cosa. A diferencia de lo que pasaba antes de la cuarentena, por ejemplo, donde la mayoría esperaba la llegada de los feriados para aprovechar el fin de semana largo, ¿se acuerdan? Claro, exactamente. Bueno, la cuestión es que después se empezaron a pasar los feriados para que la gente se pueda dar una escapadita, claro, exactamente. Así que, atención, se conmemora el Día del Paso de la Inmortalidad del general Martín Miguel de Güemes. Es el 17 de junio, pero ha sido pasada al día 15. Así que este próximo lunes será feriado nacional, ¿ok? Confirmado, es feriado nacional. Eli también lo había dicho, claro, lo vi en Google, creo que es feriado el lunes, exactamente. Yo pensé que era feriado por el Día de la Bandera, pero no, es el 20 y es inamovible, claro. Es sábado, exactamente, ¿eh? Es raro el feriado del lunes, porque en el calendario no dice nada, me dice Eduardo. Claro, porque fue cambiado último momento. Estos son los que se agregaron, los que se corren, claro. El periodo del 17 de junio fue corrido para el 15, exactamente. Alba de Campo, dice Martina, que se tiene que llamar el programa. Claro, como al alba. Arranco a las 6 de la mañana, tranquilamente puedo hacerlo, tal cual. 291-4754-983. En el tópico del día de la fecha estamos hablando de las cosas que a todo el mundo le encantan y a vos no. Yo dije Casados con Hijos. Otra gente dijo acá Star Wars. Algunas películas en el cine. Yo, por ejemplo, jamás vi una película de Harry Potter. No tengo ni idea. No sé cómo se llaman, no sé de qué se trata, no sé quiénes son los pibes, sé que el pibe es mago, los otros dos no sé, también tienen poderes, son magos también los pibitos, la pibita del otro pibe, no tengo idea, jamás se los vi, no me interesa ese tipo de películas, para nada. De eso estamos hablando, cosas que a todo el mundo le encantan, o a la mayoría le encantan y a vos no, claro, exacto. 291-4754-983. Esperando la conferencia de prensa de Scaloni para que confirme los 11 iniciales de mañana, claro. Mañana, atención, juega Argentina, mañana martes a las 10 de la noche ante Islandia, último partido, última prueba antes de lo que se viene al Mundial, ¿eh? Último partido, se viene el último. Último ensayo para la selección argentina, que tiene muchos de sus titulares lesionados y que seguirá probando, claro, del mismo modo que hizo el pasado sábado ante Honduras, seguirá probando, por supuesto, Scaloni. Pero la diferencia es que dicen ya llegaría en condiciones Lionel Messi, al menos para jugar desde el arranque algunos minutos. 3 días, 4 horas, 32 minutos para el arranque del Mundial, señoras y señores. 291-4754-983. A todo el mundo le encanta, pero a mí no. De eso estamos hablando. Yo dije Casados con Hijos. Aplica comidas, postres, dulces, películas, música, actores. A todo el mundo le encanta, pero a mí no. De eso estamos hablando. Completas la frase 291-4754-983.

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0: ¿cómo estás?
1: Buenos días.
0: Hoy voy a preparar milanesas.
1: ¡Ay, qué rico!
0: Para, o sea, no las voy a preparar, pero le voy a ayudar a mi mamá a prepararlas.
1: Me encanta.
0: También hice una planta de porotos.
1: ¡Mira vos!
0: La regás y crece.
1: ¡Qué buena onda! Desde Torkins, beso grande, mis amigos. Buenos días, recién llegados. ¡Qué malo! ¡Ay, Dios mío, esta gente, Dios querido! Me estás haciendo
2: el pre... ¡Che, estamos en la sierra acá!
1: ¡Pero por Dios!
2: ¡Yuro!
1: ¡Dios mío! Porque me están haciendo la producción de un programa nuevo que vamos a hacer, que es como La Voz del Campo, que todavía no le hemos puesto nombre, pero claro, hoy hemos tenido tanto contenido campero, me han enseñado tantas cosas que me van como que, claro, ¿viste? Dijimos, vamos a tener una vaca de fondo así, pues, claro, tal cual, me encanta que... Ganas el chivito. Bueno. Dios mío. Ya te viste, es como que, claro. Basta. Ese mi programa del campo. Cúmplanme el sueño. Quiero tener un programa del campo, chicos.
2: Échame, decime un. Todo rompen.
1: No
2: te escucho decir, todo rompen.
1: Pero claro. Es que nunca más aplicado a esto, todo rompen, chicos. Estábamos hablando en serio, hablando de mi programa del campo, y todo rompen, todo. ¿Quién más?
3: Cosa que no me gusta, pero para nada, que no me llama para nada, es Harry Potter.
1: A mí tampoco.
3: La película, mucho menos el libro.
1: Menos.
3: Pero sí, amo, adoro a Piratas del Caribe.
1: Mira.
3: Al Capitán Jack Sparrow y ni que hablar a Johnny Depp.
1: Sí, total. Total. Pero sabes que tampoco la vi, ¿podés creer? No la vi. No, una cosa de locos.
4: Hola, Vivi. Buen día.
1: Hola, Betty. Mirá,
4: yo te comento lo que a mí no me gusta y que muchos lo ven. Mi marido por ahí lo ve siempre. No me gusta eso que dicen de... donde está el pelado ahí, eso dice de el precio de la historia, una
1: cosa. Ay, así, me donde encanta. Estaba,
4: había un hombre antes, sí, que falleció, que era el padre de los muchachos.
1: El viejo, claro, el abuelo.
4: No me gusta para nada.
1: ¿El precio de la historia?
4: Y después, esa experiencia al desnudo, no sé.
1: Eso no.
4: No lo puedo, no lo soporto.
1: No, yo tampoco.
4: Mujeres, no hay caso.
1: No son lindos. Yo sé que hay gente que le interesa y se entretiene mucho. No son lindos los cuerpos humanos al desnudo, así caminando en bolainas. No. No es estético, no es lindo. A nadie le puede interesar.

0: ver eso, supervivencia al desnudo. ¿Quién fue el morboso que inventó ese programa? Ahora, el precio de la historia me encanta, el de Rick, sí, totalmente. Miguel canta presente, ¿qué dice por acá? También, claro. Claro, tenemos aves de corral también. Amanecer en el campo debería llamarse, me dice Eli, claro, claro.
1: Hola, Vivi, ¿cómo estás?
0: Hola, Manu.
1: Otra vez. Soy Manu.
0: ¿Cómo estás?
1: Mi planta de porotos, que le puse bastante, la regué 3 días y ya se están abriendo los porotos.
0: Muy bien.
1: La planta de porotos se llama Pickles.
0: Mira, le puse el nombre Pickles para que, claro, porque vos le hablás y la planta crece. Me encanta, me encanta. 291-47-54-98-3. Hoy estamos hablando de las cosas que a todo el mundo le encantan y a vos no te gustan. Pues sí, no, ¿sabes qué? Me parece, no, un embole esa película, ese programa, lo que hablábamos hoy, por ejemplo, de Casados con Hijos, claro. No, no me parece para nada gracioso, claro, por ejemplo. Gente que se muere por el jamón crudo, me dice por acá Nancy, y a mí me parece un asco, no lo sé comer, se me mete entre los dientes, no lo puedo cortar. Y es muy salado, dice. Argumentos, argumentos de detractores del jamón crudo. No lo sé comer, es muy salado, se me mete entre los dientes y no lo puedo cortar. Una bondiola, claro, una bondiolita. 291-47-54-98-3. 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Los Enanitos Verdes, Los Ángeles Azules, me encanta todo este rejunte. Un clásico de los 90, súper retronacional, pero hecho latino, me gusta, me gusta. ¿Qué sale de la mezcla entre una banda súper argentina como Los Enanitos Verdes y una súper mexicana como Los Ángeles Azules? Mezclas verde y azul, ¿qué sale? Marrón, claro.

0: 12 nos están separando del mediodía, casi casi en el final, presentándote lo nuevo de Bruno Mars con Sabrina Carpenter, Loving You. Canciones que te hacen sentir bien, arrancando el lunes con todo, pero claro que sí, claro que sí.
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0: No, hay gente que tiene mucho tiempo libre acá, ¿eh? Pajarito.
2: Salí buscando trabajo.
0: Pajarito. Me han hecho muy bien la cortina del programa. Fíjate vos. Qué manera de tener tiempo libre esta gente. Qué hermosa. Che, Martín me dice, qué buena versión de los enanitos. Me encanta, me gusta. Sí, sí, muy buena versión, ¿eh? Me encanta, me encanta. No, Sebastián me mató. Dios querido. La apertura de mi programa de Mañanas Campestres con pajaritos, con terneros, con becerro, ahí todo, todo, todo. ¿Qué me manda Vero? Vivi, esta es mi planta. Me manda su plantita, muy bien, la plantita de Manu. Espectacular, me encanta, me encanta. Bienvenidos a los recién llegados, ya casi sobre el final. Llega Miri, en minutos nada más arranca Miri. Nadie duerme la siesta, llega la brigada antisiesta, pero claro que sí. Señoras y señores, disfrutando de la mañana juntos, desde las 6 de la mañana todos los días hasta el mediodía, acompañándote donde estés, en el laburo, en casa, de caminata, en el trabajo, en la compu, en el celular, en la radio, en el auto, en el remis, en el colectivo, en el taxi, en el auto de aplicación, en tu Didi, donde estés. Te acompañamos, por supuesto, desde el aire de Me Gusta, haciéndote más llevadera la mañana. Eso es lo importante, claro que sí. Durante todo el día te quedas en Me Gusta. Ya llega Miri, esta brigada antisiesta espectacular para acompañar a los del horario corrido. Y luego, después de las 5 de la tarde, terminás la tarde de la mejor forma que se puede terminar el día, que es con Sonia Carrizo, claro que sí. Así que, mis amigos, a quedarse todo el día pegados a Me Gusta, claro que sí. Últimos mensajes, 291-4754-983. ¿Qué temazo que me pidió por acá, no? Tema de Big One, quiero verte feliz. Me encanta ese temazo, me encanta. Ya se viene, ya bueno, se viene.
3: Te queremos saludar antes de que te vayas.
0: Gracias.
3: Nada, están hablando de criadillas. Ustedes, Mortimer, es de Noruega.
0: ¿Ah, sí?
3: Y en Noruega la criadilla no la provee un vacuno, sino que un pájaro, querida.
0: ¿En serio?
3: Se llama el uluido y catamarqueño.
0: ¿En serio?
3: Este pájaro se caracteriza por, bueno, por la calidad y el crecimiento de los huevos.
0: Ah, mira. Bueno,
3: hasta que lo capan y es como allá, la hierra, digamos.
0: Claro, ahí. Claro.
3: Mortimer me dijo para que tengamos un parámetro, y se los dejan crecer hasta que son como dos Fiat 600. Entre paréntesis, es como los tenemos nosotros con el tema del Uber, así que, bueno, nada. Y el nombre es por el sufrimiento del bichito cada vez que aterriza o sale a volar, querida.
0: Mira vos, qué bárbaro. Como dos Fiat 600, es un buen parámetro para saberlo, claro. Mis amigos, mejora la tarde, ¿eh? Tendremos pronóstico que anticipa mejoramientos para la tarde, así que pronóstico extendido para mañana, pasado. Estoy viendo, se fue la humedad, se fue la lluvia, se fueron las llovinas, eso está buenísimo. Para hoy máxima de 14 con mejoramientos por la tarde, saldría el sol. Para mañana, pronóstico del martes con un amanecer frío, porque claro, entra un frente del viento del sur. Y eso hace esa rotación de viento al sur, hace que tengamos temperaturas más invernales, pero sin humedad, sin llovizna, sin esta cosa, esta neblina, no. Frío con nubosidad variable a fresco, mañana 8 la mínima, 16 la máxima. Para el miércoles, frío con nubosidad variable a fresco por la tarde, una mínima de 8 grados y una máxima de 16. 8-9 la temperatura actual, hermosa jornada la que se viene, si todo se cumple, como dice. Deberíamos ya empezar a ver el sol en la tarde de hoy y que se retire absolutamente ya. Ya estamos, ¿eh? Ya estamos. Gracias por todo. Gracias por todo. No, ya estamos. Con la lluvia, chicos. Con la humedad, por favor. No se seca la ropa. Estamos necesitando, por favor, que se seque la ropa. Por favor, claro. Señoras y señores, quedan en territorio de la hora de la siesta, los del horario corrido. Por supuesto, toma los controles Miri Bugliani y por mi parte volveré mañana a las 6 de la mañana. En nuestras redes sociales estuvo Meli Sosa, tenemos un equipo que nos respalda tremendo. En el control técnico y sonido, ayudando y cargando temazos nuevos, ayudándonos con todos, Cristian Sánchez. En la producción, mi Robin, Agustina Nauefil, bajo todos la dirección general de la capitana Jimena Dilernia. Mi nombre es Vivi Álvarez. Mañana a las 6 de la mañana te espero otra vez para encarar juntos el día. Señoras y señores, el último del día llega con Big One y lo habían pedido. Temazo espectacular. Soy Vivi, que tengan un lunes súper bendecido y en victoria. Mañana a las 6 de la mañana renovamos la apuesta. Empezamos el día juntos en Me Gusta. Chau, chau.

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Y no le bajamos, no le bajamos. E iniciamos la semana con todo. Claro que sí, porque iniciamos esta semana ya mundialista. Falta muy poco para el inicio del mundial y nosotros acá vamos a estar también para contarte todo, para hacerte el aguante, para desde el lado de la música acercarte también al mundial y por supuesto iniciando esta semana en esta primera tarde de Me Gusta. Mi nombre es Miriam Buyeri y hasta las 16 te hacemos compañía en el día de hoy. 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Saludamos a la gente amiga de Dorrego en la FM 99.9 y en Montehermoso nos sintonizan en la 103.1. Tarde de Me Gusta, tarde en la que vos ya te podés comunicar con nosotros, por supuesto. 291-47-54-98-3 291-47-54-98-3 para que nos mandes tu mensaje en este inicio de semana con una temperatura que en un ratito te voy a estar contando. De a poquito sale el sol, veremos cómo va a estar el clima esta semana después de una semana tan nublada y con algunas lloviznas que hemos tenido. Tarde de Me Gusta, tarde que así arrancamos.

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Big One, Silvestre Damon, junto a La Conga. Quiero verte feliz en la tarde de Me Gusta, tarde en la que vos te podés comunicar con nosotros. 291-47-54-98-3. Por acá, Val pone: hola, bella, feliz lunes, excelente tarde. Gracias, Val, igualmente para vos. Beso grande, buen inicio de semana. Semana completa también en esta, pero la que viene, para que yo esté más perdida con los días. El lunes que viene es feriado, ¿sí? Porque se traslada al 17, el miércoles 17, que es la muerte de Güemes, se traslada para el lunes. Así que aquellos que puedan, vamos a tener feriado largo la semana que viene. Está completa, así que a meter la energía. Además, es la semana de mi cumpleaños, que el jueves cumplo años. Así que con toda la onda, ¿eh? Toda la onda bien arriba. Esperemos que acompañe el clima un poco, porque como decíamos, ahora estamos con una temperatura actual un poco más baja, ¿no? Estamos con 8 grados 9 décimas. Vamos a ver si actualizó. 11 me marca, a ver, 11 y una térmica de 9 en estos momentos, una máxima para el día de hoy que podría llegar a los 14 grados, veremos si puede llegar a esa temperatura, con algunas lluvias que tuvimos durante la mañana de hoy, cuando yo venía para la radio a las 6 de la mañana, 5:40, bueno, esa lluviecita finita, ¿no?, que estuvo cayendo en la ciudad, también algún que otro chaparrón que hubo durante la madrugada. Mañana mínima de 8, máxima de 15, frío con nubosidad variable a fresco. Y lo mismo para el miércoles, mínima de 11, máxima de 16. Bueno, dentro de todo, bastante acomodada la temperatura para lo que es la época del año. Frío también con nubosidad variable a fresco. Para el jueves, frío con soleado. Bueno, empieza a aparecer un poco el sol para el día jueves. Y porque saben que es mi cumple, entonces dijeron, es el cumple de Miri, vamos a sacar un poco al sol, que disfrute un poco del día, mínima de 7, máxima de 17 grados para el día jueves. Así que bueno, por lo menos hasta el jueves no se prevén precipitaciones, pero estaremos atentos a ver cómo sigue el clima. Ahora, como decíamos, 11 grados la temperatura actual, térmica de 9 en Bahía Blanca.

0: Roxy, en la tarde de Me Gusta, tarde en la que vos te podés comunicar al 291-47-54-98-3. Mensajes que van llegando por acá. A ver, Betty, que nos mandaba su audio. ¿Qué nos cuenta?
1: Hola, Miri. Hola, Betty. Buenas tardes, buen día.
0: ¿Cómo va?
1: A ponerle onda al día lunes.
0: Así bueno, es.
1: Escuché, sos vos la que cumple el jueves.
0: El jueves, sí.
1: ¿Estás de cumpleaños el jueves?
0: El jueves, bueno, 11.
1: Si es así, yo te digo que el mío es el sábado.
0: Mirá.
1: Así que seríamos a dos días nada más de diferencia.
0: Nada.
1: Si no
0: nada.
1: Sos vos, bueno, la que cumple año igual.
0: Yo y 11.
1: Estaríamos a dos días de diferencia nada más para festejar. Un beso.
0: Festejemos juntas, Betty.
1: Bien, sos vos, Miri. Va a salir el sol el jueves. Vos sos un sol.
0: Gracias, Betty. Beso grande para vos también. Esperemos que el sábado también salga el sol, así vos podés disfrutar de tu cumple también. Gracias por el mensaje. Por acá Edu dice, hola, Miri, feliz día del periodista. Ya queda poco para los 25. Sí, los 25 más 10, ¿no? Pero gracias, Edu. Gracias por el mensaje. Beso grande también para vos. Mario por acá dice, hola, Miri, buen día y buena semana. Ah, el jueves le vamos a mandar al sol, que hace rato no aparece. Dice, a pesar de que este lunes está medio feito, hay que ponerle onda, así todo va mejor. Genia, me pasaría soy de Eros y Alessans, gracias, un beso. Y parece que habemos técnico de Boca, dice arroba Barrena. Sí, Mario, bueno, veremos qué pasa, ¿no? Con el Vasco arroba Barrena, a ver si, bueno, tiene un paso positivo en esta vuelta. Después de 10 años creo que decían que volvía, así que veremos cómo se da todo el tema Boca ahora. Pero por ahora creo que nos centramos ya en la selección, ¿no? Ya inicia el Mundial, creo que a los que nos gusta el fútbol y somos hinchas también de nuestro país y nuestra selección, vamos a estar ahí prendidos a ver cómo se va dando todo. Gracias, Mario, por el mensaje. En un ratito vamos a ir cumpliendo con los pedidos también que van haciendo. 291-47-54-98-3 en esta tarde de Me Gusta Tarde, que nosotros hasta las 16 te hacemos compañía en este inicio de semana.

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No te va a gustar pensar en la tarde de Me Gusta, tarde en la que vos te podés comunicar con nosotros, 291-47-54-98-3. Edu por acá que decía que lindo, lo voy a guardar el sticker que mandamos. Por acá Marti dice, me voy para el conservatorio. Bueno, muy bien, vaya, vaya tranquila a disfrutar del conservatorio. Beso grande Marti, gracias por estar ahí del otro lado también. 291-47-54-98-3. Cumplimos con Mario, nos había pedido a Eros Ramazzotti, Alejandro Sanz, Soy.

Eros Ramazzotti, Alejandro Sanz en la tarde de Me Gusta. Tema pedido al 291-47-54-98-3. 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En esta tarde de Me Gusta presentes también, tarde en la que decíamos el sol intenta salir, ¿no? Pero las nubes por ahora son más fuertes, che. Durante toda la semana pasada no colaboró. Esperemos que esta semana salga un poquito el sol. Ayer a la tarde intentó salir, Estuvo ahí un ratitín al mediodía y después otra vez se volvió a cubrir por las nubes. Tarde de Me Gusta, tarde que nosotros te seguimos acompañando. Llega Bruno Mars a la tarde de Me Gusta.

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Rosana, el talismán en la tarde que me gusta, tarde en la que vos te podés comunicar al 291-47-54-98-3. Por acá dice, hola, buenas tardes, ¿cómo andamos? Quería saber si podían poner, ya que quedan pocos días para el Mundial, la canción no oficial de este Mundial Champions de Speed. Muchas gracias, decían por acá. ¿Quién más? Dice, hola, nos dice Dani, hola Dani, ¿cómo va? ¿Todo bien? Gracias por el mensaje, en un ratito vamos a ir cumpliendo con los pedidos. 291-47-54-98-3 para que te comuniques con nosotros, para que nos mandes tu mensaje en esta tarde de Me Gusta, tarde en la que si ya vas agendando qué hacer un fin de semana, qué ir a ver, algo de teatro, algo para divertirte, bueno, regresa Bahía Blanca, Juli Vélez, después de lo que te reíste con Casi Adulto y de lo que viste en sus redes sociales, ¿estás listo para este show? 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Y también para que estés atento a nuestras redes sociales, porque nos tenés que seguir. 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Tarde de Me Gusta, tarde que nosotros seguimos acompañándote con más música en este día lunes, iniciando la semana juntos con esta música.

0: La temperatura actual en la ciudad, 11 grados. Condenan a 6 años de prisión a 3 acusados de vender cocaína en Luro. Durante los allanamientos ligados a la investigación se secuestró más de 1,5 kilos de estupefacientes. Entre el inicio de la causa y la sentencia condenatoria pasaron solo 3 meses. Anuncian una inversión en Bahía Blanca de $400 millones. La multinacional Louis Dreyfus Company realizará una de las plantas de procesamiento de girasol más grandes del mundo. Polémica en la selección de Francia, días del debut en el Mundial. El gesto entre Mbappé y Kanté, que recorre el mundo. El futbolista del Real Madrid y el de Al-Nasser evitaron darse la mano en la previa al duelo contra Costa de Marfil. La temperatura actual en la ciudad, 11 grados, cuando pasaron 3 minutos de la hora 13.
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2-9-1-47-54-98-3 para que te comuniques con nosotros en esta tarde de Me Gusta, tarde que hasta las 16 te hacemos compañía en el día de hoy, en la que vos nos tenés que mandar tu mensaje. 2-9-1-47-54-98-3. Por acá dice: hola Miri, buen comienzo de semana. ¿Te pasás tarea fina de redondo? Saludos, dice Mariela. Dale Mariela, en un ratito vamos a cumplir con los pedidos que ustedes van haciendo. 2-9-1-47-54-98-3. Cumplimos con otro de los pedidos que nos habían hecho, aunque sea un pedacito. Champions, el tema no oficial, nos decían por acá. A ver.

Champions, hay shows, pide en la tarde de Me Gusta, tengo pedido al 291-47-54-98-3 en esta tarde de Me Gusta, tarde en la que vos nos podés mandar tu mensaje, ¿sí? Tu audio, tu mensaje de texto, lo que tengas ganas de contarnos en este inicio de semana, semana completa esta, pero la que viene la iniciamos con un feriado, ¿sí? Se traslada el 17 al 15, justamente por la muerte de Güemes, bueno, se traslada al día lunes, por lo que tendremos feriado nacional el próximo 15, algún día nada más, ya preparando todo para ver la selección, ¿no? Que va a debutar el 16 de junio en este caso. Así que estaremos atentos, veremos cómo sigue todo. Vos nos mandás tu mensaje 291-47-54-98-3. Por acá dice, muchas gracias, siempre cumpliendo, nos dice por acá, que nunca tengo el nombre, pobre. No me pone el nombre, no me acuerdo cómo era el nombre. Pero bueno, gracias amigo por mandar el mensaje 291-47-54-98-3 para que te comuniques con nosotros en esta tarde de Me Gusta. En un ratito vamos a cumplir con Mariela también, que nos mandaba su mensaje en esta tarde de Me Gusta. Tarde en la que de a poco parece que el sol quiere salir un poquito, ¿no? Hay algunas nubes un poco más oscuras, pero bueno, veremos. El pronóstico no habla de lluvias en el día de hoy. La temperatura por ahora se mantiene, estamos en 11 grados, vamos a ver si actualizó. Térmica de 9 en Bahía Blanca, sí lo decíamos, nublado, pero que el sol ahí está intentando de a poquito salir, si se mantienen los 11 grados en el día de hoy, con este sol que todavía no puede aparecer del todo, que ayer en horas del mediodía, bueno, tuvimos un poquito de sol, pero tampoco para ilusionarse. Por lo menos toda la lluvia que aparecía para esta semana, por ahora no aparece, ¿sí? Por lo menos hasta el fin de inclusive vamos a tener hasta el viernes temperaturas bastante agradables, ¿no? Con estas máximas de 15, mínimas que de a poco van a ir bajando y ya para lo que es el fin de, bueno, un poco más frío, ¿sí? Con máximas que van a estar entre los 10 y los 12 grados y mínimas que llegarían a los 2. Así que estaremos atentos a ver cómo sigue el clima. Mientras tanto, disfrutamos de esta temperatura que tenemos por ahora, ¿sí? Agradable, linda temperatura para aprovechar en una época del año en la que ya estamos ahí nomás de arrancar el invierno. Sí, yo la otra vez lo comentaba también con algunas amigas, decir, yo, el día de mi cumpleaños, recordar, celebrarlo con una temperatura como estas, nunca. O sea, siempre bajo cero, bufanda, guantes, todo, porque un frío bárbaro. Bueno, el clima ha ido cambiando, muchos hablan que después de lo que fue la inundación colaboró justamente este tipo de cambio climático, más humedad que estamos teniendo. Veremos cómo llegamos para lo que va a ser el invierno. Queda todavía unos días, así que a disfrutar por lo menos de estas temperaturas, aunque tienen humedad, pero aprovechar un poco estas máximas que estamos teniendo de entre 13 y 14 grados. Tarde de Me Gusta, tarde que nosotros seguimos acompañándote en el día de hoy, en el que vos nos tenés que mandar tu mensaje 291-47-54-98-3, porque nosotros hasta las 16 te hacemos compañía en el día de hoy, cuando llegan los fabulosos Cadillac, La Vida.

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María Becerra en la tarde de Me Gusta, tarde en la que vos te podés comunicar con nosotros, 291-47-54-98-3. 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

Patricio Rey y sus redonditos de ricota, tarea fina, tema pedido al 291-4754-983, donde vos también nos podés mandar tu mensaje en esta tarde de Me Gusta. Tarde nublada, tarde en la que estamos iniciando la semana, semana en la que lógicamente vamos a ir palpitando lo que va a ser este inicio de mundial que vamos a tener el próximo jueves 11. Tarde de Me Gusta, tarde en la que vos nos tenés que mandar tu mensaje, 291-4754-983. 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

Los Rodríguez, para no olvidar, en la tarde de Me Gusta, tarde en la que vos te podés comunicar con nosotros, 291-47-54-98-3. Acordate de seguirnos en nuestras redes sociales, en Instagram, @megustafm98.3. Ahí te vas a encontrar toda la info que estás buscando en el mundo de la música, del espectáculo. Ya tenés subido el dato curioso, las tres noticias de la semana, los shows que van ocurriendo en tanto en nuestra ciudad como también en Capital, para que vos puedas ir armando también tus vacaciones si tenés ganas de ir a conocer alguno de todos estos eventos que se están llevando a cabo. Además de todos los sorteos, obvio, que van pasando por nuestras redes sociales en Instagram. Si todavía no lo haces, anda a seguirnos, @megustafm98.3, y si no, también en nuestro canal de WhatsApp, megustafm98.3, para enterarte también de todo lo que va pasando en tiempo real, porque hasta los sorteos que vamos haciendo acá en la radio, bueno, los vamos cargando ahí para que vos te vayas enterando y te sumes con nosotros a la 98.3, la radio musical más escuchada en Bahía Blanca, donde vos tenés que estar ahí prendido en esta primera tarde de Me Gusta, con este clima que estamos teniendo en el día de hoy, iniciando una nueva semana, cuenta regresiva para el Mundial, bueno, muchas cosas que se vienen también y que vos podés estar ahí del otro lado. 291-47-54-98-3. Carlos por acá que nos manda una foto de cómo está el cielo nubladito, está oscuro, no tiene pinta del que el sol tenga muchas ganas de salir en el día de hoy. Veremos si con el correr de la semana retomamos al querido sol que hace desde varios días que nos viene abandonando, ¿no? Por lo menos la semana pasada estuvo complicado, el fin de también. Veremos cómo va esta semana. Por ahora, bastante nublado el cielo en Bahía Blanca, también en la región. 291-47-54-98-3 para que te comuniques con nosotros. En un ratito vamos a escuchar el audio que nos manda Carlos también, pero antes seguimos acompañándote con más música en el día de hoy, cuando llega Bruno Mars y Dua Lipa en la tarde de Me Gusta, tarde que hasta las 16 te acompañamos.

0: La temperatura actual en la ciudad, 11 grados. Muerte en el gimnasio. Sus fieles promueven una investigación interna para tener detalles de la habilitación. Tras la muerte del abogado Roberto Juan Cafazo, la comuna busca tener detalles del estado administrativo de la firma Sport Club. Abuso sexual. El profesor Lucarelli fue condenado a 6 años de prisión. El juez Eugenio Casas resolvió la medida y también sentenció a Cristian Glewocki a 8 años de prisión por la misma causa. Igualmente, ambos por ahora siguen en libertad. La despedida masiva al Indio Solari quedó entre los funerales más populares de la historia junto a los de Perón y Evita. Historiadores y politólogos consultados coincidieron que en la convocatoria se explica por un sentimiento de comunidad y pertenencia, con un duelo compartido que desborda la lógica política y se apoya en una memoria afectiva de varias generaciones. La temperatura actual en la ciudad, 11 grados, cuando pasaron 3 minutos de la hora 14.
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0: 2-9-1-47-54-98-3 para que te comuniques con nosotros. Nos había quedado el mensaje de Carlos, a ver qué nos cuenta.
1: Hola, Carlos. Está? Buenas tardes.
0: Bien,
1: ¿todo
0: vos?
1: Bien. Bueno, acá estamos ya en la ruta. Así está el cielo encapotado todavía.
0: Sí, todavía.
1: No sé si va a llover, pero está
0: amenaza.
1: Así que nada, estamos escuchándote. Tengo dos para ver si alguno puede pasar.
0: A ver.
1: Algo de Desacado, algo viejito. Del grupo Desacados, algo movidito para ir poniéndole el ritmo de la tarde. Y después el otro de medio de la misma época, algo de Kináfrica, cualquiera, dale, te mando cariño, buena tarde.
0: Gracias, Carlos, beso grande. En un ratito vamos a ir cumpliendo 2-9-1-47-54-98-3 para que te comuniques con nosotros y para contarte novedades, porque Luciano Pereyra presentó su nuevo álbum, Te Sigo Amando, un disco que despliega su versatilidad musical a través de una rica variedad de géneros. Este trabajo cuenta con la colaboración de grandes artistas como David Bisbal, Emanero, Soledad, Silvestre Dango y qué locura, quienes suman su talento a un repertorio que explota el amor en todas sus formas. La producción del álbum ha estado a cargo de reconocidos nombres en la industria como Andrés Castro, Pablo Cebrián, Tato Latorre y David Santisteban, quienes han trabajado codo a codo con Luciano en estudios de Buenos Aires, Miami y Madrid. El resultado es un disco que no solo refleja la esencia romántica del artista, sino que también abarca una amplia gama de ritmos que incluyen pop, baladas, cuarteto, cumbia y chamamé. Luciano Pereyra, con uno de sus nuevos temas, que da nombre también a su álbum Te Sigo Amando, junto a David Bisbal.

David Bisbal, Te Sigo Amando, en este tema lanzamiento también de su álbum. En este caso, el tema Te Sigo Amando, que incluye canciones como esta que escuchábamos con David Bisbal, ahora resulta con Emanero, que la hemos escuchado, y Voy a Brindar con Soledad, entre otros. Cada tema es una invitación a sentir y vivir el amor desde diferentes perspectivas, uniendo a los oyentes en una experiencia musical enriquecedora. Este álbum, como su nombre lo indica, es un homenaje a los diferentes matices del amor y promete quedarse en el corazón de todos sus seguidores con un enfoque fresco y auténtico. Luciano Pereyra continúa demostrando por qué se ha consolidado como una de las voces más queridas de la música latina. Luciano Pereyra también presente en esta tarde de Me Gusta, tarde en la que en un ratito nada más vamos a cumplir también con los pedidos que nos hacen a nuestro WhatsApp 291-4754-983 en esta tarde de Me Gusta, tarde que nosotros seguimos acompañándote. 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Bueno, todo lo tenés ahí en nuestras redes sociales para estar más que conectados en esta primera tarde de Me Gusta, tarde que nosotros hasta las 16 te hacemos compañía en el día de hoy, y vos que te podés seguir comunicando con nosotros, 291-4754-983 en esta 98.3, la radio musical más escuchada en Bahía Blanca.

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1: Maluma, borró cassette en la tarde de Me Gusta, tarde en la que vos te podés comunicar con nosotros, 291-47-54-98-3. Nos mandas tu mensaje, nos mandas tu audio en este inicio de semana, semana completa. Ya la que viene, corta. ¿Por qué? Porque tenemos un feriado el día lunes 15, debido a que se corre el feriado del 17, en realidad, de la muerte de Güemes. Bueno, se traslada ese feriado nacional para el día lunes, que es feriado nacional también, 291 47 54

0: 2-9-1-47-54-98-3 en la tarde de Me Gusta, levantando la tarde, dijo Carlos, así que acá estamos en esta primera tarde de Me Gusta, iniciando la semana y para contarte además que Reigns tiene 30 años de trayectoria y formando parte de un sinfín de momentos en la vida de muchas personas. 30 años compartiendo nacimientos, casamientos, cumpleaños y comuniones. 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
1: ¡Suavecito!
0: Temperatura en Bahía que se mantiene en 11 grados por el momento, una máxima que se esperaba que llegue a los 14. Vamos a actualizar, a ver si mejoró un poquito la temperatura, pero Carlos nos mandaba también la foto que estaba bastante nublado. No, se mantiene. Temperatura de 11 grados, térmica de 9, un poco más baja. Una temperatura que para la tarde se espera que suba un poquito más, pero si no sale el sol, medio complicado. Mañana mínima de 8, máxima de 15. Frío con nubosidad variable a fresco. Lo mismo para el miércoles, con una mínima de 11 y una máxima de 16 grados. Y el jueves, frío con soleado a fresco, mínima de 7, máxima de 17 grados. Así que veremos si finalmente el jueves empieza a salir el sol nuevamente o todavía seguimos con estas temperaturas, con este cielo completamente nublado que estamos teniendo desde hace una semana aproximadamente. Así que esperando a la salida justamente del sol y con los mensajes que vos nos podés mandar al 291-4754-983 en esta tarde de Me Gusta, tarde que hasta las 16 te hacemos compañía en el día de hoy y vos nos escribís, nos contás qué andas haciendo en este inicio de semana que seguimos compartiendo juntos con más música, claro que sí, porque ahora es el turno de Stay.

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Rosalía Despichaile, tarde de me gusta, tarde en la que vos te podés comunicar con nosotros, 291-4754-983, para que nos mandes tu mensaje en el día de hoy, para que nos cuentes cómo iniciaste la semana, esta semana completa, esta semana en la que pensamos en el Mundial, en el inicio del Mundial, en la selección argentina. Bueno, vos nos mandás tu mensaje 291-4754-983. 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Tarde de me gusta, tarde en la que llega Bruno Mars.

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0: La temperatura actual en la ciudad, 11 grados. Aumento de fondos, celebró este cambio de actitud del gobierno, señaló la vicerrectora de la Universidad Nacional del Sur, Andrea Castellano, consideró positiva la propuesta oficial para recomponer el presupuesto, aunque advirtió que el principal obstáculo para alcanzar un acuerdo sigue siendo la exigencia de desistir de la causa que las casas de estudio mantienen en la Corte Suprema. Muerte en el gimnasio, los investigadores creen que fue una tragedia evitable. Roberto Juan Cafazo falleció el sábado tras caer al vacío cuando realizaba ejercicios en el local del Sport Club, ubicado en Cabrera, al 4100. Patadas, empujones y trompadas a una mujer. Escándalo entre taxistas y choferes de apps en el Consejo Deliberante de Mar del Plata. La violenta pelea se registró esta mañana mientras se desarrollaba una sesión de la Comisión de Movilidad Urbana. La temperatura actual en la ciudad, 11 grados, cuando pasó un minuto de la hora 15.
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Cristian Castro, lloviendo estrellas en la tarde de Me Gusta, tarde que iniciamos la última hora del día de hoy para que nos mandes tu mensaje 291-47-54-98-3, ahí escuchándonos en la 98.3, la radio musical más escuchada en Bahía Blanca y donde vos obviamente tenés que estar ahí mandándonos tu mensaje, tu audio 291-47-54-98-3. 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Me comentaban que está afuera, yo hace rato que no salgo, cuando vine había bastante humedad, pero un cielo que claramente se mantiene nublado y que va a seguir así por lo menos durante los próximos días. Veremos si el jueves finalmente sale el sol o no, que sería el día en el que el sol podría salir un ratito. Por ahora, desde la semana pasada se ha tomado vacaciones, ¿no? Estamos modo full otoño, pensando ya en el invierno, pero con este clima que hemos tenido cielo bastante nublado durante todos estos días, con algunas lluvias también que se han registrado en la ciudad, afortunadamente sin mayores consecuencias, pero durante las madrugadas nos hemos levantado al día siguiente con algunas precipitaciones. Nosotros seguimos acompañándote con música. Llega Coldplay a la tarde, Me Gusta.

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0: Que viva la vida en la tarde de Me Gusta, tarde en la que vos te podés comunicar con nosotros al 291-4754-983 en esta tarde de Me Gusta, que vos te seguís comunicando con nosotros, que nos vas mandando tu mensaje, que nos vas contando qué vas haciendo en esta tarde. Tarde de lunes, iniciando la semana también y además con información, porque luego del fallecimiento de Lindy Solari, que generó lógicamente un impacto tan profundo con muestras de dolor y admiración que obviamente no tardaron en multiplicarse por todos los rincones del mundo, cientos de creadores de nuestro país decidieron poner en marcha diversos reconocimientos para recordar a quien supo consolidarse como uno de los máximos referentes del rock local. En este marco de respeto generalizado, el sábado por la noche llegó el turno de Milo J, quien no quiso quedarse afuera de las demostraciones de afecto y le dedicó un emotivo tributo al ex líder de Patricio Rey y sus Redonditos de Ricota durante un show que ofreció en las instalaciones del Palacio de los Deportes de la Ciudad de México. Ayer también lo hizo Lali en su show que hizo en River. El talentoso y joven vocalista sorprendió a la concurrencia azteca al saltar a las tablas vistiendo una remera alusiva a Octubre, el emblemático disco de estudio que la mítica banda platense editó en el año 1986 y que en este sentido, con el paso del tiempo, se transformó en una de las piezas justamente más importantes de la banda. En este sentido, también con este indumentario, el cantante buscó enaltecer el inmenso legado que dejó el Lindo tras su partida física ocurrida en el pasado 5 de junio a los 77 años de edad. Vamos a escuchar parte de lo que hacía Milo J, son unos segunditos nada más en este show que estuvo realizando, como decíamos, en México.
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1: Como era de esperarse, la fotografía de ese momento no tardó en replicarse de manera masiva a través de los diferentes canales digitales en este homenaje. Como decíamos, que Emilio J realizó en México cuando estaba desarrollando su show también, siendo otro de los artistas que en este caso decidió demostrarle, ¿no?, todo el afecto y todo el reconocimiento al Indio Solari. Es el turno de Oasis en la tarde, y me gusta.

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Y Manero, Los Caligari, Siempre Te Amaré, en la tarde de Me Gusta, tema pedido al 291-47-54-98-3, también para que nos mandes tu mensaje vos en esta tarde de Me Gusta, tarde que hasta las 16 te hacemos compañía en estos últimos minutos. 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En un rato, obviamente, va a llegar Sonia también para acompañarlos en este primer día de la semana, día lunes, iniciando la semana con este día nublado, frío en Bahía Blanca. De a poco ya pensando en lo que va a ser el invierno en nuestra ciudad. Esperemos que sea tanto como fue este otoño, ¿no? Que nos deje, que no sea tan fuerte, que no sea tan frío y que podamos transitarlo de la mejor manera posible. 291-47-54-98-3. Apuro dolor en la tarde, Me Gusta.

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En nuestro aire, que en un rato nada más llega Sonia Carrizo para seguir acompañándote en este día lunes, iniciando la semana. Y agradecer, por supuesto, al equipazo que hace posible que estemos al aire y en redes cada día, la genia. Nuestra CM, Mendy Sosa, en el control técnico y sonido, Cristian Sánchez, producción, Agustina Nahuelfil, y bajo la dirección general de Jimé Dilarne. La locución, conducción, operación y todo lo demás, quien les habla, Miriam Buyani. Mañana nos volvemos a reencontrar. Que tengan un lindo día, que cierren lindo el lunes.

0: La temperatura actual en la ciudad, 11 grados. Condenan a 6 años de prisión a 3 acusados de vender cocaína en Luro. Durante los allanamientos ligados a la investigación, se secuestró más de 1,5 kilos del estupefaciente. Entre el inicio de la causa y la sentencia condenatoria pasaron solo 3 meses. Anuncian una inversión en Bahía Blanca de $400 millones. La multinacional Louis Dreyfus Company realizará una de las plantas de procesamiento de girasol más grandes del mundo. Histórica definición electoral en Perú. Con el 94,10% de los votos escrutados, Roberto Sánchez supera a Keiko Fujimori. La Oficina Nacional de Procesos Electorales sigue con el conteo oficial de la segunda vuelta presidencial entre Keiko Fujimori y Roberto Sánchez. El organismo pidió a los partidos políticos a esperar el 100% del procesamiento de las actas. La temperatura actual en la ciudad, 11 grados, cuando es la hora 16 en todo el país.
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15 minutos pasaron de las 5 de la tarde. Bienvenidos a la segunda tarde de Me Gusta. Hola para todos. ¿Cómo andan? ¿Todo bien? Feliz lunes. Buen comienzo de semana para todos. ¿Cómo están? Bueno, acá estamos en este lunes 8. ¿Qué día es hoy? Claro, y es 8, Carrizo. No tengo la menor idea en qué día estoy. Chicos, por favor. Bueno, ¿cómo va? ¿Qué tal ese fin de semana? ¿Todo bien? Bueno, espero que sí. Bienvenidos. Buen comienzo de semana para todos. Estamos listos para arrancar esta segunda tarde de Me Gusta. 291-4754-983. 291-4754-983. WhatsApp súper activo. Ahí estamos para arrancar con todo, ¿eh? Bienvenidos a la segunda tarde y seguro estás trabajando, nos acompañas desde casa. Contame, dale, súmate a esta segunda tarde. Le mando un beso gigante a todos los que están conectados a través de la web, amigos que también nos acompañan desde su casa, en el trabajo, así que dale, te doy la bienvenida. Súmate con tu saludo de buena tarde en este lunes. Buen comienzo de semana para todos. Hasta las 8 hacemos la segunda tarde de Me Gusta.

0: Y con esta canción hicieron su presentación, claro, Dos River, agotó Lali el fin de semana, sábado y domingo, y de repente arranca esta canción y aparece Duki ahí con, la verdad es que con una sorpresa tremenda, porque nadie se lo esperaba, Duki presentándose y acompañando a Lali el fin de semana en estas dos fechas de River, increíbles, de estadio lleno, tremendo, muy pero muy bueno. El de ayer estuvo televisado, se pudo ver, muy pero muy bueno. Tres horitas, creo que arrancó temprano, arrancó puntual. Tremendo, muy pero muy bueno show de Lali el fin de semana, 291-47-54-98-3. Buena tarde para todos, buen comienzo de semana. Seguro arrancaste tempranito el día, así que te damos la bienvenida a esta segunda parte de la jornada, Seguro nos acompañas desde tu trabajo, desde casa. Ya te damos la bienvenida y te saludamos. Buenas, hola, ¿quién anda por acá?
1: Hola Sonia, buenas tardes.
0: Buenas tardes.
1: Esperando ansioso que pase el fin de semana para volver a estar en compañía de ustedes.
0: Eso.
1: Abrazo grande.
0: Abrazo enorme, gracias por estar, gracias Gustavo. 291-47-54-98-3 y vamos a estar haciéndote el aguante, claro. Ahí en tu taller, en tanta gente que nos escucha, Amigos, desde el local. Contame desde dónde nos estás escuchando, Nos decía la semana pasada, están en una ferretería, ¿por dónde están? A ver, ¿por dónde se escucha Me Gusta? 291-47-54-98-3. Estamos en la web megustafm.com.ar. megustafm.com.ar, también a través de la aplicación, la descargas en tu celu, Me Gusta 98.3 Bahía, nuestra cuenta oficial de Instagram, megustafm98.3, megustafm98.3. Claro que sí, ahí estamos para hacerte el aguante. Hola Tere, bienvenida, buena tarde. Gracias, gracias por estar también. Ya matecitos listos, me dice Tere. Pero muy bien, así me gusta. Increíble, ¿qué tal pasaste ese fin de semana? ¿Trabajaste todo el fin de? Bueno, o estuvo tranquilo, lograste descansar. Chicos, queremos sol, ya está, decretado. Queremos un poquito de sol porque ya basta. Ayer, de repente fueron esos, no sé, 15 minutos de solcito. Se corrieron algunas nubes y dije, ¡ay, qué lindo, qué copado! Ya está. No, nada. Nada. Cielo gris, sí, bueno, ¿qué se le va a hacer? 291-47-54-98-3. Mandame ese saludo, dale, dale. Quiero escucharte a vos. Con ese saludo de buena tarde, diciendo, hola, Sonia. Acá estoy, en casa, pero escuchándolos.

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1: 47 minutos pasaron de las 5 de la tarde, 291-4754-983. ¿Cómo va tu tarde? Hola, Carola, ¿cómo estás? Abrazo enorme, Caro, gracias. Mensajito que nos deja y nos dice acá, creando cositas con cosas que se tiran y para contribuir al planeta las reciclo. Nada se pierde porque todo se transforma. Escuchándote, ahora te mando fotito, nos dice Caro, beso enorme. Che, me encantan, porque claro, transformó esas, viste, las latas que tiramos y que decís, no, esto no me sirve para nada. Bueno, son maceteros. La verdad es que me encantan, quedaron re, pero re lindas. Me encantan esas plantitas, qué bonitas, divinas, me encantan. Abrazo enorme, Caro, gracias. Gracias por las fotitos. Beso que le mando también, una genia, Caro, como siempre acompañándonos en la tarde de Me Gusta. Beso que le mando a Romy, ¿cómo estás, Romina? Gracias, buena tarde, Sonia, ¿cómo estás? Acá con mi hijo, a punto de hacer la tarea, bueno, abrazo enorme. Buena tarde, Romy, gracias, gracias por estar. Acordate que estamos en la web megustafm.com.ar, megustafm.com.ar. 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Beso que le mandamos también a... ¿quién anda por acá? Marianela, ¿cómo estás, Mari? Gracias, bienvenida, que tengas buena tarde. Hola, Marisa, ¿cómo estás? Buena tarde para vos también. 291-4754-983, a sumarse a esta segunda tarde. Hasta las 8 estamos juntos. Soy Sonia Carrizo, como siempre te digo, es un placer estar por acá. Así que dale, súmate con esa canción que querés escuchar en esta tarde de lunes. La semana arranca así. En un ratito actualizamos temperatura también en Bahía. ¿Qué tal viene la semana con respecto al pronóstico? ¿Queremos solcito? Bueno, tal vez el fin de semana recién. Ah, bueno. Bueno, nubecitas van a estar acompañándonos durante toda la semana. Veremos qué tal sigue, pero arma el matecito, arma el matecito, esa taza de café, lo que sea por ahí, porque, claro, la merendita tiene que estar sí o sí para, claro, tomar fuerzas y seguir esta jornada, Carlos, ¿cómo va, Carlitos? Gracias por estar. Beso enorme. Buen comienzo de semana, nos dice por acá Carlos. Le mando un beso enorme también a Mariana. ¿Cómo estás? Buena tarde, ¿eh? Bueno, seguimos en esta segunda tarde hasta las 8 juntos.
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0: CEO sonando la tarde de Me Gusta. Beso enorme que le mando a Diego. Mi vida. Escucho esta canción y me acuerdo de vos. Te extraño, te quiero tanto, te mando un beso. Y beso también a las chicas, porque vienen rumbo, vienen ya pegando la vuelta de Médano, ¿eh? Beso grande para Claudia, Iván. Beso, ¿para quién más? Ahí está. Bueno, estoy intentando leer el mensaje en un celular lejos. Ay, la señora dejó el celular allá, en Narnia más o menos, Avenida Alemán al 5000. Beso enorme, Dieguito, te quiero. Buen viaje, gracias, gracias por estar. Beso que le mando también a Horacio. Horacio, ¿cómo va? Buena tarde. Me dice hola nada más. Horacio, por favor, Horacio, esmerate un poco. Contame cómo estás. Estás trabajando, estás en casa. Abrazo gigante, Horacio. Horacio, por favor, dale, ponete las pilas. Hola nada más, mejor. Qué cosa seria. Abrazo enorme para Cristian también, que nos pide una canción. Abrazo gigante, Cris. Hola, buenas.
1: Hola, Sonita.
0: ¿Cómo va? Hola,
1: ¿todo bien?
0: Muy bien.
1: Ya está escuchándote. Che, 3 días para el Mundial.
0: Si no queda
1: Mundial. Como diría Otonelli, parafraseando al muchacho este que es periodista deportivo.
0: Sí.
1: El uruguayo. Che, todo tranqui. ¿Cómo pasaste el fin de? ¿Qué hiciste? ¿Con quién saliste? ¿Te invitaron a comer guiso?
0: Me hiciste reír. Sí, me invitaron a comer guiso. Es enorme. No voy a contar qué hice, pero estuvo muy bueno. Con fideo bonito, me dice Bruce. Abrazo enorme. No me acuerdo, Bruce. Nada. No, ¿qué comí el fin de semana? Chicos, paren, no me acuerdo. Ah, ayer pastas, sí, unas ricas pastas. El sábado, pizzita, ¿qué más? No me acuerdo. Ah, milanesas con puré, chicos, hacía frío el fin de semana. Ah, eso, tenía antojo. Dije, uy, milanesitas con puré, qué rico. Sí, comidita casera. Abrazo enorme, Bruce, gracias por estar. 291-4754-983. Buenas, buenas, hola.
2: Hola, buenas tardes.
0: ¿Cómo
2: andan? Señora esmeradora,
0: aguantá. Hola, ¿cómo va, Juani? ¿Todo bien? Che, qué cosa hacer. Y bueno, pero me ponen un hola, yo no sé nada. ¿Qué le pasó, Horacio? ¿Está bien? ¿Estará bien? Bueno, Juani, querido, ¿cómo va? Buena tarde. 291-4754-983. Dejanos tu saludo. Buena tarde en este lunes. Buen comienzo de semana para todos.

6 de la tarde, 2 minutos. Actualizamos temperatura en Bahía Blanca, 11 grados, títulos en la tarde de Me Gusta. El gobierno asegura que Manuel Adorni presentará su declaración jurada esta semana. El jefe de gabinete había puesto como fecha límite el 15 de junio. Coincidirá con el comienzo del Mundial. El oficialismo espera dejar atrás las especulaciones sobre su patrimonio. Condenan a 6 años de prisión a 3 acusados de vender cocaína en Luro. Durante los allanamientos ligados a la investigación se secuestró más de 1,5 kilos de estupefacientes. Entre el inicio de la causa y la sentencia condenatoria pasaron solo 3 meses.

0: muerte en el gimnasio, sus bienes promueven investigación interna para tener detalles de la habilitación. Tras la muerte del abogado Roberto Juan Cafaso, la comuna busca tener detalles del estado administrativo de la firma Sport Club. 11 grados la actual temperatura en Bahía Blanca. Seguimos en la tarde de Me Gusta.
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Zona Chano en la tarde de Me Gusta, 291-4754-983. ¿Ya nos agendaste? Contame desde dónde nos estás escuchando. ¡Ay, qué lindo lunes! Me dice por acá Noé. ¿Cómo estás, Noé? Bienvenida. Gracias, gracias por estar. Buen comienzo de semana para vos también. Recién Noé me decía, la verdad es que a veces los lunes, porque me contaba varias cositas, ¿no? Gracias, Noé, por contarme tu historia. Los lunes me tiran bajón, pero la verdad es que a veces tengo que agradecer porque es el día que me activo, nos cuenta. Así que eso está bueno, ¿viste? Eso es lo que tiene los lunes. A veces uno reniega porque decís, ¡ay, bueno! Me desconecté muchísimo el fin de semana. El lunes te cuesta arrancar porque hasta que conectás un poco con tu laburo, con las actividades del día, la jornada larga del día, ¿no? Todas las actividades. Si tenés chicos, hijos, nietos o lo que sea, bueno, la rutina del día, ¿no? Cocinar a tal hora, se almuerza. Pero me dice, me activo. Así que la verdad es que está buenísimo, ¿no? Y acá te acompañamos, ¿eh? Claro. Durante toda tu jornada, durante todo el día. 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Me encanta. 291-4754-983. Hoy es lunes, buen comienzo de semana para todos. Sonia, ¿cómo va? Te estamos escuchando desde casa. Abrazo enorme, gracias por estar. Mariana, abrazo gigante, Bien, bien, puede ser. Brunito, dale. En un ratito suena Queen también en la tarde de Me Gusta. 291-4754-983. 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Y si nos seguís en redes sociales, @megustafm983. Bueno, vas a ver noticias, ¿eh? Pero siempre tenemos sorpresas. Tenemos a Miri que nos cuenta un poquito de todo. Pero además, Me Gusta estuvo en el show de Lali. Lali hizo historia en River. Te estaba contando hace un ratito, ¿eh? Que estuvo tremendo el recital. Fueron 3 horitas, más o menos, aproximadamente. No, un show increíble. Ayer estuvo televisado, fue transmitido, estuvo muy copado, pero ni la lluvia pudo contener una de las noches más importantes de la carrera de Lali, porque ella deseó un monumental y lo logró. Ahí estuvo, presentándose con todos sus seguidores, con todos los fanáticos, y uno de los momentos más impactantes fue cuando estuvo... ¿Quién? La reina. No, Kylie Minogue. Increíble. Yo no lo podía creer. No, aparte, diosa, la queremos, una genia. Estuvo haciendo su última canción con colaboración de Lali. No. Increíble. Kylie Minogue en Argentina y presentándose con Lali en este recital que fue realmente una de las noches épicas de Lali, históricas. Y cuando la vi, está impecable. Qué bonita Kylie.
y suena La Tarde de Me Gusta. 291-4754-983. Hola Daniela, ¿cómo va? Dani con el 549. Buena tarde, buena semana para vos también. Súmate, abrazo enorme y especial para todos los que están a través de la web. Besos gigantes en megustafm.com.ar. Me gusta ese número, ¿eh? Vamos, vamos, vamos. Súmate que hasta las 8 nos quedamos juntos.

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Un recuerdo sonando en la tarde de Me Gusta también. Beso enorme que le mando a Graciela. ¿Cómo estás, Gra? Gracias por estar. Beso enorme. Saludamos también a Nancy con el 827. Buena jornada, buena tarde para vos también. Y para los que se están sumando esta segunda tarde, bienvenidos, ¿eh? Los que recién están sumándose a esta programación de Me Gusta. Bueno, recién hablábamos de Kylie Minogue, más bella que nunca. Está en Buenos Aires, está presentándose, estuvo presentándose este fin de semana con la...

0: Cali en el River, en las dos fechas. Lleno total, increíble. Bueno, Kylie Minogue es una diosa, reina del pop también, desde hace tantos años. Yo me acuerdo la edad que tiene Kylie Minogue, pero es una genia. La escuchamos desde hace muchísimo tiempo. Tan divina, tan increíble. 58 años tiene, mirá. Bueno, con sus shows, realmente muchas canciones, siempre tan bella. Y hoy hablábamos ahí con algunos compañeros de trabajo, decíamos esas cosas que te gustaría que volvieran, ¿no? Kylie Minogue, si bien no paró nunca de hacer música, tuvo ahí algunos momentos por algún problema de salud, se alejó un poquito de la música, pero la verdad es que siempre estuvo. Verla en el escenario fue impactante porque, bueno, seguramente vos te acordás que la escuchabas cuando ibas al boliche, cuando salías. Bueno, esas cosas que te gustaría que volvieran, ¿no? Estos artistas que están siempre ahí latentes, que hicieron su música, pero que de repente aparecen con artistas nuevos, haciendo colaboraciones. Y la verdad es que a mí me gusta mucho, ¿eh? Bueno, ¿qué cosas te gustaría que volvieran? Puede ser algún programa de televisión, puede ser también alguna moda, ¿eh? ¿Sí? Menos los chupines me decían. ¡Ay, bueno! Son épocas, ¿viste? Son épocas. Es la moda. Es la moda. Bueno, en su momento eran full chupines. ¿Y por qué no un chupín? Que hoy están tan relegados. No le hagan bullying, por favor, a los chupines, a los jeans, a los pantaloncitos chupines. No sean malos. ¡Claro! 291-4754-983. Bueno, contame, ¿qué cosas te gustaría que volvieran? ¿Alguna golosina en particular? En este momento no me estoy acordando de alguna golosina, pero a ver, cosas que te gustaría que volvieran. 291-4754-983. Contame, mandame tu audio. Estamos en esta tarde de lunes. Que de a poquito vamos arrancando esta jornada, la semanita, de a poco, dale. 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Buenas, buenas. Hola, Belén, ¿cómo estás? Buena tarde para vos.
1: Hola, Sonia, de vuelta.
0: Hola, Juani.
1: Poco audio hoy, Estoy bueno. Escuchando a los oyentes, muy poquito audio.
0: Están mucho todos durmiendo la siesta.
1: Primero y segundo, ¿quién es esta señora que estás nombrando?
0: Ahora,
1: no es la canción que conozca.
0: Ahora te voy a mandar.
1: Digo, ¡ah, es esa! Porque por nombre.
0: ¡Ah, mi vida! Claro.
1: Ya con esta vez que vos la estás nombrando.
0: Sí.
1: Es la primera vez que la escucho nombrar.
0: ¿En serio? ¿Kylie Minogue? No, no me digas. Sí, la tenés que conocer, obvio. Ahora por privado te cuento. 291-4754-983. Beso gigante para Flor. Hola, Florcita. Buena tarde. ¿Cómo va? ¿Todo bien? Bueno, me encanta. Me encanta que estés ahí, como siempre presente. Saludo también para Juan con el 127 que me manda un corazoncito. Ay, bueno. Está bueno, no me siento tan sola, claro. Impecable. Sonia, soy Lautaro, los lentos, sin dudas, tienen que volver. Tenemos que hacer una tardecita de un bloque, no sé si un bloquecito, pero sí, un bloquecito de lentos, que yo sé que a ustedes les gusta también, Claro, porque Carrizo les manda, con Carrizo arman el trencito enseguida, viste, claro. Dale, bien, bien. Hola, Juancito, ¿cómo estás? Estoy trabajando, por eso no te escribo. Ah, no. No hay excusas, chicos. Mirá, Juani. Está laburando a full. Tienen que estar, chicos, con el mensajito. No, no puede ser. El saludo de buena tarde. 291-4754-983. Cosas que tendrían que volver.

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2: Bueno, vamos.

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0: Estoy intentando bajar la risa porque estoy muy tentada, chicos. Ay, por favor. No podía salir al aire. Bueno, 13 minutos pasaron de las 7, por Dios. No. Se me está volando la tarde. No sé a vos, pero acá. No, es increíble. No puedo más. Se pasan. Ay, Dios mío. Bueno, estamos en esta segunda tarde de Me Gusta, acompañándote hasta las 8, y quiero contarte que la tradicional cervecería Don Tomás ahora es Más Donto. 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Muy bien. Abrazo enorme para Steffi, que nos dice: So, ¿cómo va? Buena tarde. Escuchándote como siempre desde el local. Abrazo gigante. Gracias por estar, ¿eh? Bueno, te saludamos. Buenas, buenas.
1: Hola, Sonia. ¿Cómo estás?
0: Hola.
1: Yo estoy durmiendo, estoy escuchándote. Pero bueno, estaba preparando mate y no sé nada.
0: ¿Por qué?
1: Acá estoy.
0: Elsa.
1: Bueno, pero escuchando. Siempre muy, muy fiel a Me Gusta.
0: Muy bien, muy bien.
1: Un besito.
0: Abrazo enorme. Elcita, ¿qué anda pasando? Elcita, ¿qué anda pasando? Que le estamos notando medio... Vamos, arriba. Dale. Elcita, te mandamos un beso enorme. Bueno, matecitos acompañados con algo rico o algo tranqui, una galletita, lo que sea. Contame, ¿cómo fue esta jornada? Beso enorme. ¿Cómo fue ese fin de semana? Gracias por estar, ¿eh? Hola.
2: Buenas, Sonita, buenas. Acordate que hoy es lunes. No hay nadie.
0: Ah.
2: Así que no esperes ningún mensaje, ¡ah!, no golpees puerta, porque no hay.
0: Mira.
2: Poné el candado ahí en el portón de la radio y andá nomás.
0: Mira.
2: Andá a tu casa, tranquilita.
0: Mira, justo
2: y que. Las cosas que no pueden faltar, sí, sos vos a mi lado.
0: Ay, mi vi. Escúchame, hoy pasé por tu casa. Miré hacia arriba, no debe estar, dije. Abrazo gigante. Casi que es lunes. Claro, yo los lunes me activo, Gus. Claro, tenés que ponerte las pilas. Así no. Abrazo gigante, Bruce, querido. Hola. A ver, ¿qué pasa? Están escuchando la radio. Eso es importante porque me mandan audios de la música que sale. Entonces,
3: ¿qué
0: bien?
3: ¿Qué tal, Carrizo? Buenas tardes. ¿Cómo están?
0: Hola, Marcelo.
3: Hola.
0: Uy.
3: Recién me acabo para que vea que no le miento.
0: Sí. ¿Eso es una alarma?
3: Hoy no trabajamos. ¿Por qué? Porque llegamos del retiro, que gracias a Dios se suspendió.
0: Sí.
3: La otra gente es muy indisciplinada, la que me acompaña. Ya le contaré en otro momento por qué se suspendió el retiro.
0: Bueno.
3: Me encanta esta música que siempre pasa, te Carrizo, siempre con esto. Besos, gente sin ropa.
0: No todo es así.
3: Bueno, Carrizo, la pensé todo el fin de semana en silencio porque no podía hablar.
0: Obvio, no, pero ¿cómo pero bueno, se veía?
3: Eso es importante. Me quería contar, me crucé con uno de mis primos, ¿se acuerda de los trillizos de buena,
0: sí,
3: posición económica?
0: Sí, qué interesante.
3: Y me preguntó por usted, Carrizo, ahora le cuento. Acabo de poner el agua para el mate. Hacia

0: en un ratito le cuento lo que me dijo.
1: Bueno, está bien.
0: Y lo que me pidió, que le diga.
1: Bueno. Lo importante es que hubo un pedido ahí, ¿eh? Eso es, ¿qué pasa?
0: Bueno. El fin de semana soñé que me dedicaba a este tema, Carrizo.
1: Ay, Marcelo. Marcelo estuvo muy soñador el fin de semana. ¿Qué anduvo pasando? Ay, Dios mío, claro, lo que pasa es que fin de semana, el sábado, era espantoso el día, ¿eh? Pero hay que salir, chicos, hay que hacer algo, hay que activarse a pesar de, ¿eh? Si no, claro. 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Buenas.
2: Me escucho y es cualquiera. ¿Qué me pasó?
1: ¿Qué pasó? Ah, ¿viste? ¿Viste?
2: No pasó nada. No sé por qué hablé así tan despacito. Mi vida. Si no soy así.
1: Me encanta, me encanta.
2: No, me mató. No, no me pasó nada, de verdad.
1: Bueno, menos mal. Menos mal, me quedo tranquila.
2: 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Oh. Estaba sin trabajo.
1: Ay, Elsa, qué alegría. Chicos, por favor. No. Realmente... Ay, realmente que me diga, me des esta noticia, que me digas, estoy contenta porque conseguí el laburo, listo, buenísimo. Vamos, vamos, Elsa, que no decaiga, ¿eh? Viste que parece que a veces estamos atadísimas, pero aparece una lucecita por ahí que la verdad es que nos devuelve un poco la onda. Me gusta, beso enorme, Elsa, gracias.

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0: 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Beso enorme para Martín, que nos dice: buena tarde, So. Te estamos escuchando desde casa. Abrazo gigante. Gracias, ¿eh? Gracias por estar. 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Abrazo enorme que le mando a María, que nos escucha desde el trabajo, desde la pollería. Nos dice, bueno, beso grande. Gracias, ¿eh? Gracias por estar. Súmate a esta segunda tarde de Me Gusta. Hasta las 8 estamos juntos.
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Final de esta segunda tarde de Me Gusta. Gracias a todos por estar, por acompañarnos durante toda esta jornada. Sabes que la programación arranca tempranito con Vivi. Sigue Miri. Acá estamos a las 5 de la tarde para arrancar juntos la segunda parte del día. Buena noche, buen descanso para todos. Mañana a las 5 de la tarde estamos acá para hacerte el aguante. A partir de las 9 llegan los mejores lentos programados de Me Gusta para terminar el día de la mejor manera. Te quedas con la mejor programación. Gente linda, buen regreso a casa, buen descanso. Hasta mañana. Chau, chau.

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